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Estamos camino a casa. Estamos en

Muchas gracias por estar con nosotros en sintonía. ¿Qué le pareció este día? ¿Lo disfrutó? ¿Lo pasó bien? ¿Salió con la familia? ¿Compartió? ¿Está de vacaciones? Bienvenidas y bienvenidos a la sintonía de Chilena del Maule, porque a esta hora vamos camino a casa.

el saludo cordial, cariñoso para usted. Esperamos que haya tenido un excelente día. Si fue más o menos nada más, mañana será mejor. No lo olvide. Cada día tiene la gran oportunidad justamente para reivindicarse y también para hacer las cosas mejor. Si hoy día no salió, mañana será. No lo olvide, ¿eh? Pero por el momento, quédese con nosotros porque vamos camino a casa.

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Compartimos una tarde de música, una tarde de cercanía, una tarde de conversación, una tarde para animar a la familia, una tarde para estar más cerca de usted, una tarde donde nos dirigimos camino a casa.

Bienvenidas y bienvenidos a la sintonía de la radio chilena del Maule en este camino a casa. Sí, usted que en este momento va hacia su hogar, un saludo afectuoso, cordial, cálido, a través de la radio chilena del Maule.

camino a casa. Así es, para refrescarse en esta tarde, megas amigos, usted que está de vacaciones, usted que está en algún balneario de la región del Maule, usted que está en la zona cordillerana, en la zona de La Prey, o bien en la zona costa, vaya nuestro saludo afectuoso para todos ustedes. Estamos camino a casa en Chilena del Maule.

¿Qué le pareció este día? ¿Cómo lo pasó? ¿Cómo lo disfrutó? Sí, pues, para usted que está de vacaciones, camino a casa. Transite con cuidado, con precaución. Muy atento a la condición del tránsito, ¿eh? Usted que en este minuto nos acompaña en sintonía. Estamos en Chilena del Maule. Le acompañamos en este camino a casa.

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1: 10 de la noche en punto.
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1: Las 0 horas con 41 minutos.

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1: 5 de la madrugada, con un minuto. 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
2: ¿Qué tal? ¿Cómo le va? ¿Cómo está usted? Muy buen día, un placer, un gusto, un agrado saludarles, amigas, amigos, en esta mañana de hoy viernes 22 de mayo de 2026. Ayer 21 de mayo estuvimos conmemorando la gesta heroica de los grandes héroes Arturo Prat y sus hombres que entregaron su vida justamente por nuestra patria, por nuestra libertad y soberanía. Lindas actividades a lo largo de todo el país se llevaron a efecto en el día de ayer con desfiles conmemorativos, como así también con mucha cercanía por parte de la comunidad que se acercó a distintos puntos y lugares para apreciar precisamente los desfiles. Conocer la historia, conocer eso tan importante como la gesta heroica de Arturo Prat y sus hombres. La página señera no solamente en la historia de nuestro país, sino que también a nivel mundial, porque ha sobrepasado todas las fronteras de nuestro país, conocido a nivel mundial. Nuestro saludo para todos ustedes en este interferiado que seguramente muchos han hecho. Los mejores deseos, que estén disfrutando, lo estén pasando muy bien, tanto acá en la región del Maule como quienes salieron de nuestra zona hacia diferentes puntos de nuestro país. 9 grados, la temperatura, no hace frío. Ah, bueno, está baja la temperatura en todo caso, pero no se siente ese frío intenso que en días anteriores tuvimos. 9 grados a esta hora, los cielos mayormente nublados, algo de niebla en algunos sectores, tanto de Talca como así también de la región de Maule, pero no es más que eso, ¿eh? 13 la máxima para el día de hoy, 13 será el tope. Vamos a tener un día relativamente un poquito menos que templado. Cuanto a las temperaturas según el sector, el lugar en el cual usted se encuentra a esta hora de la mañana. Iloca está con 8 grados, nubosidad parcial en esta mañana. Constitución y Los Pellines, nubosidad parcial, 8 grados la temperatura. Peyúgue, Curaní, Pechovellén está con cielo nublado y algo de niebla. En algunos sectores, 3 grados la temperatura. Zona de Valle, San Javier está con 5 grados, cielo nublado y niebla también en algunos lugares ahí de San Javier. Rancagua, 7 grados, nubosidad parcial. Curicó, nubosidad a esta hora de la mañana, mayormente nublado los cielos, algo de niebla también en algunos sectores de la ciudad de Curicó, 7 grados la temperatura en este momento. Ahí está la información del tiempo que nos hace llegar la Dirección Meteorológica de Chile para todos ustedes a través de nuestra estación emisora Chilena del Maule, en la zona centro-sur, en Talca, en Molina, frecuencias en el aire, para estar más cerca de usted. 22 minutos, nos separan de las 8, 22 para las 8, línea de WhatsApp disponible, más 569-4901-7950. ¿Algún datito, alguna información? Ahí está disponible el WhatsApp. Información de connotación nacional ya en este momento, una grave denuncia funcionaria de la Policía de Investigaciones, PDI, acusa delito de connotación sexual al interior de cuartel en Talca. Un hecho de la máxima gravedad sacude las filas de la región policial del Maule. El Ministerio Público y la Policía de Investigaciones de Chile se encuentran indagando una denuncia por un presunto delito de connotación sexual ocurrido al interior de un recinto de la institución en la ciudad de Talca. La gravedad del caso activó de forma automática los protocolos internos de la Policía Civil y las directrices de resguardo de los tribunales de justicia, manteniendo el caso bajo un estricto cordón de reserva para proteger la integridad de la víctima. acuerdo con los primeros antecedentes policiales y judiciales recopilados, la denunciante corresponde a una funcionaria en servicio activo de la Policía de Investigaciones. Tras estampar la denuncia formal ante las autoridades correspondientes, la Fiscalía dispuso de manera prioritaria que la mujer quedara bajo la cobertura y resguardo del Programa de Protección de Víctimas y Testigos del Ministerio Público. Esta medida busca asegurar su estabilidad psicológica, evitar eventuales represalias internas y garantizar su seguridad durante el desarrollo de la indagatoria. Fuentes ligadas al caso confirmaron que la denuncia se tramita bajo dos carriles paralelos. Vía penal, la Fiscalía Local de Talca lidera las diligencias técnico-científicas para esclarecer las circunstancias exactas en que habrían ocurrido los hechos denunciados dentro del cuartel policial, además de determinar la identidad y el grado de responsabilidad del o los presuntos autores. Vía administrativa, la PDI instruyó la apertura inmediata de un sumario administrativo con el fin de determinar eventuales fallas a la probidad, establecer responsabilidades de mando y aplicar las máximas sanciones institucionales en caso de comprobarse el delito de dependencias fiscales. Debido a la naturaleza de los delitos de connotación sexual y a la calidad de funcionarios de la víctima, tanto la Fiscalía como la Policía de Investigaciones han declinado entregar declaraciones oficiales detalladas. 20 minutos para las 8, faltan 20 para las 8. Estamos en esta edición de titulares. Declaran admisible querella contra apoderado que atacó a profesor jefe en Talca. El crudo y violento episodio de violencia escolar escaló formalmente la justicia maulina. El juzgado de garantía de Talca declaró admisible una querella criminal en contra de un apoderado del Colegio San Ignacio, acusado de propinarle una brutal golpiza y proferir amenazas de muerte en contra de un profesor de la institución. La resolución del tribunal acoge a tramitación la acción penal pública por los delitos de lesiones leves y amenazas, ordenando emitir y remitir de forma inmediata todos los antecedentes a la Fiscalía Local de Talca para que inicie la investigación correspondiente. De acuerdo con el documento legal y desde ya Segpun recoge los graves incidentes se registraron el pasado 23 de marzo de 2026 alrededor de las 19:30 horas. En ese momento la víctima se encontraba ejerciendo sus funciones como profesor jefe y liderando una reunión previamente agendada con los padres de una alumna para abordar temáticas estrictamente académicas. La cita subió de tono cuando el agresor comenzó a increpar al docente con duros insultos y adjetivos descalificativos. De forma repentina, el sujeto se puso de pie y actuando con extrema fuerza, le lanzó un escritorio encima al profesor. El impacto provocó que los muslos del educador quedaran comprimidos contra el mueble y que su cabeza se golpeara fuertemente contra el pizarrón acrílico que estaba a sus espaldas. Tras el ataque físico, el ensañamiento del apoderado continuó de forma verbal. El querellado se aproximó al docente en una actitud totalmente intimidante para proferir graves y explícitas amenazas en contra de su vida y su fuente laboral. Según detalla la querella, el hombre le gritó frases de grueso calibre como "te voy a la carrera", "voy a mandar a matarte por 150 lucas". Tras lograr salir de la sala de clases, la víctima concurrió de urgencia al SAPU Carlos Trupp de Talca para constatar lesiones. En el centro asistencial de salud se le diagnosticaron lesiones de carácter leve, consistentes en un evidente aumento de volumen en el cuero cabelludo y cuello, hematomas en ambos muslos, producto de la compresión del escritorio y enrojecimiento en los pabellones auriculares. La luz verde otorgada por el Poder Judicial, el Ministerio Público tomará el control de la causa y ordenará las primeras diligencias a las policías para tomar declaración a los testigos del Colegio San Ignacio y citar a declarar al agresor en calidad de imputado. Estamos en esta edición de titulares en Chilena del Maule, 17 minutos para las 8, faltan 17 para las 8. Encuentran en playa de Boyeruca el cuerpo de pescador desaparecido. Esto prácticamente casi en los límites ahí de la zona costa de la región del Maule con región de O'Higgins. Ahí está este sector de Boyeruca. La intensa búsqueda en las costas de la provincia de Curicó terminó de la peor forma. El Ministerio Público confirmó durante las últimas horas el hallazgo del cuerpo sin vida del pescador artesanal que se mantenía desaparecido en la comuna de Bichuquén. De acuerdo con los antecedentes oficiales entregados por el ente persecutor, el cadáver fue avistado y rescatado específicamente en la playa de Boyeruca, una zona costera que marca el límite geográfico entre la región del Maule y la región de O'Higgins. Recién le comentaba a propósito. desaparición del trabajador marítimo se habría originado días antes tras registrarse un accidente de origen aún no esclarecido en el sector costero de Trilco. Desde ese momento se activaron los protocolos de emergencia que involucraron a pescadores de la zona y a personal de la Armada de Chile en un amplio despliegue de rastreo por mar y tierra. Tras la confirmación del hallazgo del cuerpo flotando en Boyeruca, la Fiscalía de Licantén tomó el control inmediato del procedimiento judicial. Con el fin de determinar específicamente la causa de muerte y descartar la intervención de terceras personas, el Ministerio Público instruyó la concurrencia urgente de equipos especializados al sitio del suceso. Instrucción de la Fiscalía Regional del Maule, detectives de la Brigada de Homicidios de Curicó se trasladaron hasta el sector de Bucalemu, en las inmediaciones de la costa limítrofe, para liderar el trabajo investigativo y técnico-científico sobre el cadáver. Paralelo, personal de la Armada de Chile colabora con las policías para recabar todos los antecedentes logísticos y meteorológicos del día de la desaparición, con la finalidad de remitir un informe detallado a los tribunales correspondientes. El cuerpo del pescador será trasladado al Servicio Médico Legal de Curicó para la autopsia de rigor. 15 minutos para las 8, 15 minutos, o nos separan de las 8 de la mañana, una ciudad de Talca que... su apariencia en este momento amanece muy, muy quieta, muy tranquila. Así que muchos se tomaron este interferiado, ¿eh? 15 para las 8, les recuerdo, 15 minutos, o nos separan de las 8. Cambre sísmico registra cerca de 200 temblores cerca del volcán Nevado de Longaví, acá en la región del Maule. El fenómeno geológico mantiene bajo monitoreo técnico la provincia de Linares, la región del Maule. Desde la madrugada de este miércoles 20 de mayo, las estaciones de vigilancia detectaron un enjambre sísmico en las cercanías del volcán Nevado de Longaví. De acuerdo con los reportes oficiales de los organismos de emergencia, se han contabilizado cerca de 200 sismos en menos de 10 horas. Si bien el número de temblores es inusualmente alto, los expertos aclararon que ninguno es destacado por una magnitud destructiva, lo que es completamente compatible con el comportamiento de un enjambre. El instrumental del Centro Sismológico Nacional y del Observatorio Volcanológico de los Andes del Sur identificó los movimientos de mayor liberación de energía, que fueron 3. El evento principal se registró a las 00:49 horas, alcanzando una magnitud de 3,7 grados según este instituto. 4,1 según el reporte de OVDAS. En cuanto a réplicas menores, posteriormente se sumó un sismo de 2,8 a las 7:22 de la mañana. Segundo pico de energía a las 7:33 horas se percibió un nuevo temblor de 3,4. La deuda se evaluó de forma preliminar en 4,3. Un factor que ha llamado la atención de los especialistas es que todos los eventos han sido catalogados como superficiales, registrando profundidades estimadas de apenas 3 y 5 kilómetros. En cuanto a la geolocalización, el enjambre se sitúa en un radio de entre 8 y 10 kilómetros de distancia del macizo volcánico. Dada la escasa profundidad de los epicentros, varios de estos sismos fueron percibidos con fuerza por la población, acompañados en algunos casos por ruidos subterráneos. Las comunidades que reportaron mayor sensibilidad al fenómeno corresponden a los sectores precordilleranos de Puente Buyileo, Loma de Vázquez y el sector del Camping Achibueno. A pesar de la alta frecuencia de los temblores y la natural inquietud de las familias de la provincia de Linares, las autoridades se llamaron a la calma y descartaron que se trate del inicio de un proceso eruptivo inminente. 12 minutos para las 8, 12 para las 8. Estamos a esta hora junto a ustedes en esta emisión de Titulares en Chilena del Maule. Talca parece que se nivela lo que es en el plano científico astronómico. Aprueban más de 3.500 millones de pesos para construir el primer planetario de la región del Maule. El Consejo Regional del Maule marcó un hito sin precedentes para el desarrollo científico, educativo y cultural de la zona. En una sesión histórica, el cuerpo colegiado aprobó de manera unánime el financiamiento para la construcción del primer planetario de la región del Maule, un espacio permanente de divulgación inmersiva que se posicionará como uno de los más importantes e innovadores de Chile. La iniciativa nacida de una alianza estratégica entre el gobierno regional del Maule y la Universidad Católica del Maule, UCM, representa una inversión con cargo al Fondo Nacional de Desarrollo Regional que supera los 3.516 millones de pesos. El proyecto busca saldar una deuda histórica en el territorio, acercando la tecnología y el conocimiento a miles de familias y estudiantes maulinos. El futuro complejo gastronómico no solo destaca por su envergadura arquitectónica, sino también por sus especificaciones técnicas de vanguardia, diseñadas para albergar experiencias interactivas internacionales. El domo contará con una cúpula de proyección inmersiva de 12 metros de diámetro. Imagen y sonido estará equipado con tecnología de proyección láser de última generación y un sistema de audio envolvente e inmersión 7.1. Contenidos que se exhibirán a la comunidad estarán fuertemente vinculados a la concienciación, dice, sobre el cambio climático, la sostenibilidad, el cuidado del medio ambiente y la divulgación científica, con un marcado enfoque de género. El gobernador regional del Maule, Pedro Pablo Álvarez Salamanca, celebró el respaldo transversal de los 20 consejeros regionales y enfatizó el impacto que tendrá en la capital regional y sus alrededores. Como gobierno regional entendemos que tenemos un rol social fundamental. Estamos hablando de una infraestructura de nivel internacional con tecnología de punta que será una de las más modernas del país. Esta inversión no solo fortalecerá la educación, sino también la cultura, el turismo y el desarrollo regional, manifestó la máxima autoridad maulina. Tanto el rector de la UCM, Claudio Rojas, agradeció el impulso del Ejecutivo Regional y puso a disposición las capacidades técnicas de la Casa de Estudios. Sin duda, este es un proyecto donde todos ganamos, gana la educación, gana la ciencia, gana la región y principalmente gana las futuras generaciones, apuntó. Desde el Consejo Regional, el presidente de la Comisión de Educación y Cultura, Pablo Gutiérrez, relevó el carácter incisivo e inclusivo que tendrá la obra para las provincias y comunas más rezagadas del Maule. Hablando de una iniciativa que democratiza el acceso al conocimiento, que despierta vocaciones científicas, especialmente en áreas STEM, y que entrega oportunidades reales a niños y jóvenes de distintos territorios, especialmente de sectores más alejados. Sin duda, este proyecto marcará un antes y un después para nuestra región, concluyó Gutiérrez. Con la aprobación de los fondos, el proyecto entra en su fase administrativa para dar inicio próximamente a las obras de edificación del nuevo polo científico y educativo del Maule. A 9 minutos de las 8, 9 minutos, o nos separan de las 8 de la mañana. Estamos en esta edición de titulares de Chilena del Maule. El Servicio Nacional del Consumidor, Sernaca, pone la lupa en las ópticas. Exigirán títulos profesionales para exámenes visuales. Servicio Nacional del Consumidor, Sernaca, activó un masivo e inédito frente de control comercial y sanitario. El organismo autónomo inició una fiscalización masiva a diversas ópticas a lo largo de todo el país, con el objetivo prioritario de garantizar que estos establecimientos cumplan estrictamente con la ley del consumidor y las normativas de salud vigentes. La ofensiva fiscalizadora pondrá especial foco en la veracidad y calidad de las recetas emitidas al interior de los locales ante el constante aumento de consultas express que se ofrecen al público general. Una de las aristas más sensibles del despliegue de Sernaca apunta a erradicar el ejercicio legal o ilegal de la profesión o la atención de personal no calificado en los boxes de evaluación visual. Según detalló el organismo, los inspectores en terreno verificarán rigurosamente que todos los establecimientos que ofrezcan servicios de consulta o evaluación oftalmológica exijan y exhiban la identificación completa y el título profesional de las personas que realizan dichos exámenes de la vista. Con esto se busca dar seguridad a los pacientes de que están siendo atendidos por tecnólogos médicos u oftalmólogos debidamente acreditados ante la Superintendencia de Salud. Comercial y de transparencia económica también será fuertemente auditado durante las visitas inspectivas. El Sernaca revisará el cumplimiento de las siguientes normativas de consumo. Precios a la vista, las ópticas deberán mantener los valores de los lentes, marcos, cristales y servicios complementarios completamente visibles para los clientes. Se fiscalizará de forma estricta que los precios exhibidos al público en vitrinas o catálogos incluyen el IVA y todos los impuestos correspondientes, prohibiendo la práctica de sumar recargos al momento de pagar en caja. Cada sucursal estará obligada a exhibir un cartel visible al público donde se indique de forma clara el nombre y domicilio del jefe o encargado responsable de la tienda. Otro de los flancos de reclamos que el Sernac busca corregir es la desinformación en torno a las fallas de los productos. Los fiscalizadores comprobarán que los locales comerciales informen de manera clara, oportuna y proactiva el plazo legal de 6 meses para ejercer el derecho a la garantía legal. Recordar que ante un producto defectuoso como cristales mal calibrados o marcos rotos sin culpa del usuario, el consumidor tiene el derecho inalienable de elegir entre 3 opciones, el cambio del producto, la reparación gratuita o la devolución total del dinero pagado. El Servicio Nacional del Consumidor, Sernac, enfatizó que esta campaña de fiscalización se ejecutará de manera simultánea a nivel nacional. El plan de contingencia no se limitará únicamente a las grandes cadenas multinacionales de ópticas, sino que incluirá bajo los mismos estándares a locales medianos y centros independientes catalogados como pequeñas empresas en todas las regiones del país. 6 minutos para las 8, 6 para las 8. Estamos a esta hora junto a ustedes en esta emisión de Titulares en Chilena del Maule. Saludos a Pablo Espinosa, que nos acompaña en sintonía esta mañana. Todos sus saludos, esperando que tenga un muy buen día, Pablo. Veamos por acá, nos envía semáforos apagados. Dice semáforos apagados en 4 Oriente con Alameda Pista Norte. Circulan de Oriente a Poniente entonces, ¿ah? Circulan de Oriente a Poniente por Alameda. Hay problemas en los semáforos. Semáforos apagados en 4 Oriente con Alameda Pista Norte. Bastante cuidado, con mucha precaución, mucho movimiento vehicular a esta hora de la mañana, justamente por esa arteria, seguramente, ¿eh? Gracias, Pablo. Importante información que nos entrega nuestro amigo a través de Chilena del Maule en esta mañana. Semáforos apagados, 4 Oriente con Alameda, Pista Norte. Pablo Espinosa, desde Exteriores, nos entrega la información. Gracias. 5 minutos para las 8, 5 minutos nos separan de las 8. Estamos en Talca, en Molina, en la zona centro-sur. Frecuencias en el aire para estar más cerca de usted, compartiendo nuestra emisión en esta mañana de este día viernes 22 de mayo de 2026. Vamos por acá, más información. En el marco del plan Chile sale adelante, el gobierno de Chile decidió, recordemos, dar un apoyo concreto a las familias chilenas, entregando un cupón de gas para enfrentar el invierno, que ya está prácticamente a la vuelta de la esquina. El beneficio cupón de gas consiste en un apoyo único y extraordinario de 27.000 pesos para mitigar el impacto del alza del precio del gas licuado a la calefacción de los hogares. El cupón sirve exclusivamente para comprar gas licuado y está dirigido hasta el 80% más vulnerable del registro social de hogares. En caso de que el costo del balón sea menor al monto de este beneficio, la diferencia a favor se podrá utilizar para completar una segunda compra. Recordemos que el cupón se activa ingresando con la clave única y el proceso estará dirigido hasta el 30 de junio de 2026. Si el jefe o jefa de hogar no active el apoyo en dicho plazo, perderá el derecho al aporte. Que usted antes del 30 de junio justamente parte de lo que es este apoyo económico. Estamos a 4 minutos de las 8, 4 minutos, nos separan de las 8. Vamos al plano nacional. Encuesta CADEM muestra amplio respaldo al cambio de gabinete de José Antonio Kast. La reciente encuesta Plaza Pública CADEM mostró un amplio respaldo ciudadano al primer cambio de gabinete del presidente José Antonio Kast. Según el sondeo publicado este jueves, un 87% de los encuestados consideró necesario realizar ajustes ministeriales tras la salida de Mara Cedini de la Secretaría General de Gobierno y de Trinidad Steinert del Ministerio de Seguridad Pública. En contraste, solo un 8% manifestó estar en desacuerdo con la decisión del Ejecutivo. También mostró un repunte en la evaluación del mandatario. La aprobación del presidente Kast aumentó 4 puntos y alcanzó el 40%, mientras que su desaprobación llegó al 56%. Invito a quedar en la sintonía de Chilena del Maule. Ya seguimos y continuamos en la mañana chilena junto a Luis Sebastián Bielma. No se separe de nuestra sintonía.
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2: Las 9 han dado y seré.
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0: Bienvenidas y bienvenidos a esta emisión de La Mañana Chilena a través de la radio chilena del Maule en esta mañana de viernes 22 de mayo de 2026. Un saludo afectuoso para todos ustedes, gracias por estar en nuestra sintonía en esta jornada, deseando que tengan un excelente y buen día.
1: Buenos días, don Elías.
0: Buen día, don Luis, gusto grande saludarle a usted, a don Abraham. ¿Qué tal? ¿Cómo les va? ¿Cómo están?
2: Bien, mi ajato lindo, ¿de qué se reía? Si estábamos hablando, parece que no salía por nosotros.
0: No, pues no le escuchaba nada por acá.
2: Aquí estamos, pues, paisano, hombre, con este día nublado. Buenos y nublados días, don Elías.
0: Buen día, pues, don Abraham. Cuídese, oiga, ande con cuidadito.
2: Bueno, si hay que andar con cuidadito, usted
0: sí,
2: sabe.
0: ¿Ah? Sí, señor.
1: Aquí estamos con mucho gusto para acompañarles en esta mañana en la radio chilena, la radio de todos, en este día viernes 22 de mayo, ¿eh?
0: Así es.
1: Un abrazo grande a toda la sintonía que está a esta hora junto a nosotros todos los días desde las 8 de la mañana, lunes, martes y miércoles, hasta las 12, jueves y viernes, hasta las 11 de la mañana. ¿Eh?
0: Exactamente. Así nomás es.
1: Así es.
0: ¿Eh? Oye, Luis, bastante desierta algunas calles de Talca en esta mañana, ¿eh?
1: Es que hay sándwich, sí, en muchos colegios,
0: ¿eh? Sándwich. Colegios. ¿Eh? El interferiado y todo eso.
1: Impresionante ayer la cantidad de vehículos en la carretera.
0: Sí, anduvo usted
1: sí,
0: por ahí.
1: Sí, impresionante. Increíble. O sea, hacia el sur.
0: Sí.
1: Yo creo que la gente que no pudo salir, que trabajó el día viernes hasta tarde, no, salió ayer temprano, digamos tipo una de la tarde, iba pasando por Talca.
0: El día miércoles.
1: Oye, o sea, perdón, día miércoles, claro, día miércoles. Ayer tipo una de la tarde iba pasando por Talca, 2:30, algo así. Oiga, pero la carretera de bote a bote, ¿ah? ¿Eh?
0: De bote a bote, impresionante.
1: O sea, este domingo viene con todo.
0: Sí, sí, a prepararse para aquello, para la vuelta.
1: Sí, impresionante.
0: Para la vuelta, salir tempranito, ¿ah? ¿Eh? A fines del sábado o bien a principios del domingo, ¿ah?
1: ¿Eh? No, la gente que viajó ayer seguramente se va a venir a principios del domingo, porque sí, no va a ir de un día para otro, sí, sí, como no, tan cortito.
0: Eso sí, no, complejo, complejo el tema de la vuelta, ¿eh?
1: Mucha gente, pero mucha gente en la carretera, ¿eh?
0: Menos nosotros.
1: Menos nosotros. Oye, ¿y eso que está cara la benzina, ya?
0: Oye, sí, me llama sí, la atención, Luis.
1: Es que siempre pasa lo mismo, ¿verdad?
0: Sí, sí, al final se asume nomás.
1: Sí, siempre pasa lo mismo. Yo he pasado como tres crisis en los gobiernos, diferentes claro, gobiernos, ¿eh? Me acuerdo que cuando el Pinochet subió la benzina, no sé cuánto, y oye, la gente, bueno, había menos autos también.
0: Sí, ¿verdad? Muchísimo menos.
1: La gente decía que iba a andar en auto. El poquito tiempo estaban todos los autos circulando.
0: Claro.
1: Después volvió, vino la democracia. No me acuerdo qué crisis, también pasó lo mismo, subió 80, la benzina.
0: Si mal no recuerdo.
1: Y ahora subió la benzina, pero de forma tres.
0: Sí, bueno, no, estrepitosa.
1: Estratosférica. Y la gente anda igual, pues.
0: Claro.
1: No han disminuido ni siquiera los servicentros. Ayer estaba ahí en un servicentro ahí que queda cerca de San Javier. Oye, pero impresionante, o sea, lleno la carretera panamericana, ¿eh? Entonces uno dice, la gente asumió.
0: Al final nos queda otra, Luis, asumir nada más.
1: Nada más, pues.
0: Claro.
1: Como dice Julio Iglesias, la vida sigue igual.
0: Igual, ¿eh? Así nada más es.
1: ¿Y cómo Valeria Mena, la señorita Carolina Fernández, don Mauricio Gallegos, don Abraham, un amigo Luis Sebastián Bielma, le dice gracias por estar con nosotros, que les vaya bien. 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Elía, el botón número 4.
0: Gracias por su pregunta, señor.
1: Ahí está la música.

0: La vida es un carnaval, ¿eh? La vida es un carnaval. Sí, son las 8 de la mañana con 17 minutos. 8 con 17. 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
0: 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Oye, está nublado, Lía, va a llover, no va a llover, ¿qué pasa?
1: No, solamente niebla, Luis, algunos sectores de Talca en esta mañana, pero más que eso, nada.
0: No, bueno, aquí no hay niebla, está cubierto, pero bien cubierto, ¿ah?
1: Sí.
0: Como que está encapotado el cielo, como que va a caer su llovizna, pero no sé qué pasará, si se despejará más tarde, ¿ah?
1: Yo creo que va despejado, ¿ah? Sí, dice, ¿sí? Por acá le informa el tiempo de nubosidad parcial, despejado ya en la tarde.
0: Ah, qué bien, porque ayer fue un día de porquería. Ah.
1: Sí. Oh.
0: No, ayer el día fue muy helado, no tuvimos ni un rayito de sol, nada.
1: Muy frío, Luis, sí, justamente, bastante frío y nada de solcito, ¿eh?
0: Nada.
1: Oye, se disipó la posibilidad de lluvia que estaba para el martes.
0: Es que era un 20%, decían.
1: Claro, era muy bajo.
0: 20%.
1: Muy bajo, así que no, nada de lluvia, por lo menos de aquí hasta el próximo jueves, nada de lluvia.
0: Bueno, por lo menos no llovió y hubo desfile, pues, ¿ah?
1: Sí, no, estuvo bien bonito, creo, ¿ah?
0: Bonito el desfile,
1: muy,
0: ¿ah?
1: Muy bonito en todo el país sí. Conmemoró la gesta heroica de Prat y todos ellos héroes, ¿ah? Grandes héroes de nuestro país, connotados también a nivel mundial.
0: Importante, fíjese, que se destaquen los héroes de nuestra patria.
1: Sí, la historia.

0: Luis, la historia, recuperemos la historia.
1: Sí, pues.
0: Tenemos grandes héroes.
1: Como grandes héroes, Prat, sí, como Don Arturo. Y mucha gente dice que se celebra solamente el combate naval de Iquique, y no, pues, hubo dos combates en uno.
0: Exacto.
1: ¿Ah? Un combo de combate.
0: Así es, por uno. Claro.
1: Fue el del combate naval de Iquique.
0: Y después de Angamos.
1: Y, no, no, y el de Punta Gruesa el día 21, pues.
0: Exacto. Ah, claro, justamente.
1: Claro, pues.
0: Tiene como un ameno bajo perfil ese, sí, ¿ah?
1: Claro, o sea, porque el de Punta Gruesa fue un éxito porque la Covadonga encalló la independencia.
0: Claro.
1: Claro, el barco peruano era muy grande, entonces astuto el capitán chileno de la Covadonga, empezó a arrancar, y el otro barco lo empezó a alcanzar, pero se fue por los roqueríos. Como era más liviana la embarcación chilena, pasó sin problema y ahí encalló la independencia.
0: Claro, ¿ah? Justamente.
1: Otro de los buques bien potentes que tenía Perú.
0: Perú, ¿ah? sí, que no eran menores. Que no eran menores, la independencia y el Huáscar.
1: Y, claro, y ahí, digamos, mientras el Huáscar destruía la Esmeralda, lo que yo le decía ayer, antes de ayer,
0: sí.
1: Los peruanos le disparaban con cañones a la...
0: Sí.
1: Cuando trató de acercarse a la Esmeralda para hacer el mismo movimiento, tratar de encallar al Huáscar, empezaron a disparar los cañones peruanos desde la playa.
0: Muy potentes, sí.
1: Claro. Entonces, no tenía por dónde la Esmeralda.
0: No, fuego por todos lados.
1: Poco después vino el combate naval de Angamos, donde ahí se tomó preso al monitor Huáscar.
0: Sí.
1: Y, por supuesto, con eso, la supremacía de... la guerra del Pacífico en cuanto a lo que es el mar.
0: Claro, justamente.
1: Claro.
0: El tema marítimo que lideraba Perú hasta ese momento.
1: Lideraba Perú porque se había quedado con el Huáscar.
0: Sí,
1: claro. Construido con la plata de todos los países del Cono Sur.
0: Del Cono Sur, justamente.
1: Así que. Oye, pero me gustó la ceremonia que hubo en Valparaíso, que la transmitió la televisión. Muy, muy, muy linda la ceremonia.
0: Sí, todas las Fuerzas Armadas ahí, ¿eh?
1: Claro, o sea, me gustó porque a lo mejor no llovió, o sea, estuvo, no sé cómo estaría el día, si había viento o no.
0: Acompañó el día, Luis.
1: Claro, sí. Pero estuvo bonita la ceremonia. No,
0: muy bonita, insigne.
1: Claro.
0: La presentación del desfile, como así también la página con ribetes de oro, justamente
1: escrita
0: por los grandes héroes de nuestro país.
1: 8:22, sí. Son las 8:22, sí. Sería
0: Luis.
1: Vamos a la música, sí. O tiene algo por ahí.
0: Tengo algo por acá porque hoy está de cumpleaños un amigo de la infancia.
1: No le puedo creer.
0: Sí, señor. Junto a Caldito Ramos tengo otro amigo de la infancia que es Luis Poblete Morán.
1: Y
0: que
1: Luchito Poblete.
0: Sí, Luchito Poblete.
2: De la alegría.
0: Así que está celebrando hoy día una nueva.
1: Ya, pues.
0: Un nuevo mayo, ¿ah? Eso es. Así que muchas felicidades para nuestro amigo ahí con nosotros en sintonía esta mañana. Deseando que lo pase muy bonito, que reciba todo el amor, todo el cariño de la familia, de los seres queridos, de nosotros acá, Luis, de la radio chilena, porque él todo el día anda con la radio chilena, con nosotros.
1: ¡Qué bueno! Sí, muchas felicidades, Luchito Poblete.
0: Y muchas bendiciones para este amigo de la infancia de tantos y tantos y tantos y tantos años, ¿eh?
1: Que lo pase bien, ¿ah?
0: Sí.
1: Oye, un abrazo grande para él, un abrazo tremendo, ¿ah? Que así Dios es. Le bendiga con bien muchos caído. Años más junto a su maravillosa familia. Además, en esta vuelta al sol, que esté colmado de éxitos, de cosas importantes en su vida.
0: Exacto.
1: Así que un abrazo grande desde la radio chilena de Talca.
0: Así es, y a celebrarlo con alegría, Luchito, ¿eh? Mucha, mucha alegría en el día de hoy. Hartos abrazos a este amigo del cual tengo lindos recuerdos de esa infancia maravillosa, Luis, con tantas necesidades, pero éramos muy, muy felices como niños.
1: Qué bueno, ¿ah? ¿Eh? Sí. Qué bueno que lo recuerde. Sí. Un abrazo grande para él y para toda su familia.
0: Eso es. Que lo pase bien, Luchito. Abrazos. Y extendemos también el saludo para los amigos de la panadería Don Camilo, donde trabaja nuestro amigo a esta hora también ellos en
1: allá, ¿eh?
0: Sí.
1: Lo están celebrando con una tortita de ayuya.
0: Yo creo que por ahí, sí. Van a tener una sorpresa hoy día.
1: Una tortita de marraqueta.
0: Así que harto cariño y salud para los amigos también allá de la panadería Don Camilo, al final de la Teresa Norte ahí, ¿eh?
1: Muy bien, pues un abrazo grande para la panadería Don Camilo ahí, para todos nuestros amigos que trabajan ahí.
0: Sí,
1: y un abrazo para el cumpleañero, ¿eh?
0: El cumpleañero
1: que lo cumpla
0: Luchito,
1: feliz, ¿eh?
0: Yo creo que por ahí algo le va a llegar a Luchito, ¿eh?
1: Algo, ¿eh?
0: Sí.
1: Puede ser un kilo de dobladitas.
0: Exacto. Que son bien ricas.
1: Son las 8:24, Lía.
0: Vamos.
1: Vamos a la música.
0: Felicidades, Luchito. Abrazos grandes.

0: desde la comuna de Maule, Luis Sebastián Bielma, Luchito Bielma.
1: ¡Aprende, Lucho!
0: Y desde los estudios centrales en Talca, Elías Benalbornoz.

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0: 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Hoy día estamos hasta las 11 de la mañana. Son las 8 de la mañana con 41 minutos, 19 para que sean las 9 de la mañana. 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
0: Linares, Talca y Curicó. Día nublado acá en la capital regional. Día sándwich. Muy poca gente en las calles por la mañana. Los que se fueron tempranito por pasar sin problema los tacos. No tenían para qué haber sido tan temprano.
1: No, pues en realidad. Igual pasaban.
0: Igual pasaban.
1: Sí, oye, a propósito de lo que dice usted, Luis, por acá Panchito Carreño nos dice lo siguiente. Bienvenido, muy buen día a nuestro amigo que anda por las callecitas.
0: Hola, Panchito.
1: ¿Qué nos dice?
2: Don Luis, muy buenos días.
0: Buenos días.
2: Don Abraham, muy buenos días.
0: Bien,
2: ¿cómo
0: gracias.
2: Está la familia?
3: Buenos días, paisano.
2: En su especie. Elías, muy buenos días.
1: Buen día,
2: estás?
1: Panchito.
2: Bien, espero que estén muy bien. Aquí estamos por las callecitas de Talca. Hoy no anda casi nada, nada de gente.
0: No anda nadie.
2: No anda poco, pero voy ya aquí en la Carlos Truz, cuando todavía no diga llegar ni allá abajo, saliendo a la Magisterio. Voy, pero súper adelantado. Normalmente ando allá abajo a las 8 de la mañana y ya estoy acá en la Carlos Truz. Ya son las 8:10 de la Carlos Truz. Va rapidita la cosa hoy día. Rapidita, no hay taco, no hay ni una cosa.
0: Será y como 20 años atrás, por lo menos.
2: Andaba más pasajero ayer. Oiga, ayer nos saludé a Mauricio, buenos días. A la señora Fernández, muy buenos días. A todos los auditores, muy buenos días. Que tengan todo un excelente día, viernes, un buen fin de semana. Ayer más lo que escuché de ese caballero que tenía mal allá en,
1: ¿qué tenía mal?
2: En el Sahara. Que le haya desfilado también, dijo.
3: Allá desfilamos el 22 de mayo.
1: Hoy.
2: Un abrazo, que tengan buen día, se me cuidan. Cariños, bendiciones.
1: Muy bien, acá que dice.
0: Gracias.
2: Don Luis, Elías, no andan ahí. ¿Qué pasó? Ayer andaba mucha gente, hoy día, bueno, que ayer andábamos poquito colectivo en realidad.
0: Ya.
2: Hoy día anda mucho colectivo, andan todos. Ayer andaba un poquito con los entonces todos los pasajeros.
0: Tienen que rifarse los pasajeros.
2: No, espectacular, amigo. Pero hoy día ando pegando palos de ciego nomás. Ando pelado, perdón, vacío.
1: Está vacío,
0: Muchas gracias, Panchito, señor.
1: Que tenga buen día.
0: Que le vaya bien, ¿ah?
1: Oye, Anita Isabel Guerrero nos escribe por acá, dice, buenos días, don Elías, don Luis Desfile, dice, para los que vivimos cerca de la placilla, yo vivo a 3 cuadras. Y sabe, dice, los caballos se les olvidó colocarles pañales. Quedó todo sucio, dice, por ellos se vienen temprano.
0: Pero evidente, ¿no?
1: Sí, pues dejan todo sucio.
0: Evidente, eso es evidente.
1: Por cómo quedó después del desfile. Aquí es la única parte donde los guasitos desfilan, parece, ¿ah? Dice.
0: Claro.
1: Pero bueno, así es, pues.
0: No, sí, los guasos siempre están presentes. Desfilan para el 21 de mayo, para el 20 de agosto, para el 18 de septiembre. Siempre los guasos están desfilando, ¿ah?
1: Sí, sí, justamente.
0: No sé cuántos clubes, pero. Lo típico para el 21 de mayo era el club de guaso del arbolito.
1: Claro, es que ya como refiere.
0: Bueno, ahora hay muchos clubes de guaso, ¿eh?
1: Sí. Es que como ella refiere específicamente en el sector de la plaza Arturo Prat, Luis.
0: Claro.
1: Ahí la calle seguramente la dejaron no en muy buenas condiciones, como ella refiere acá en el.
0: Por eso pasa en el final, pues.
1: Claro, justamente.
0: Es que la culpa ahí no tienen los clubes de guaso.
1: No, por supuesto que no.
0: Ahí habitualmente, como se hace en el Parque O'Higgins. Van personas con. Tiene que haber gente de turno para limpiar.
1: Claro.
0: Van imposible, no. O sea, son animales.
1: ¿Ah? Sí, van sacando las deposiciones ahí todo.
0: Claro.
1: Así como lo hacen estos señores ahí en el Parque O'Higgins.
0: Exacto, eso es lo que le decía. ¿Ah?
1: Claro. Debería ser igual. ¿Eh? Bueno, aplicarse eso.
0: 14 minutos faltan para que sean las 9 de la mañana. Saludo a la Anita Isabel Guerrero.
1: Sí,
0: esperamos que vuelva luego.
1: Sí, tengo.
0: Vamos a la música.
1: Sí, don Luis, tengo por acá a un amigo que siempre nos escribe, Gianfranco Ramírez.
0: Ya.
1: Por aquí lo tengo. Gianfranco, bienvenido. Buen día, ¿qué nos dice nuestro gentil amigo?
4: Hola, tío Ellas.
1: Hola.
4: Hola, tío Lucho.
0: Hola.
4: Espero que te estés muy bien.
1: Muchas gracias.
4: Y que te llama Luis Ángel, así es ella.
1: Muy bien, pues.
0: Bien.
1: Vamos a ir con ese temita que nos pide Giancarlo Ramírez.
0: ¿Ya?
1: El tema de Luis Ángel, así es ella, así se llama el tema.
0: Vamos con la canción.
1: Ahí está, para Giancarlo a esta hora de la mañana. Abrazo, Giancarlo.
0: Saludos.
1: Muy bien.

0: señor. ¿Qué pasó? ¿Qué pasó?
1: Vamos hasta el mediodía, ¿eh?
0: ¿Hasta el mediodía?
1: Sí, señor.
0: Ya.
1: Le llegó la orden.
0: Vamos hasta el mediodía, ¿eh? Vamos hasta la once, oye, vamos hasta el mediodía.
1: Miro el audio que envió, ¿no? A los supermañanas.
0: Sí.
1: Ya, pero recibimos conforme, ¿eh?
0: Ya.
1: Oye, yo pido un día y me aumenta dos días de vacaciones, ¿eh?
0: Claro. 8 minutos faltan para que sean las 9 de la mañana, ¿eh? 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
1: Sí.
0: ¿Sabes que están desiertas las calles, Lío, no?
1: Exactamente, sí, Luis, sí.
0: ¿Por qué?
1: Por este interferiado.
0: No, pues yo, porque todos están acostados escuchándolo.
1: Ah,
0: eso. Es otra cosa,
1: no,
0: señor.
1: No se le había ocurrido, dijo alguien por ahí.
0: No te le había ocurrido.
1: No, no dijo, le había ocurrido.
0: Dijo el padre Francisco. ¿Ah? No te le, ¿cómo te le ocurre?
1: Ah. Oiga, oiga. Mucho mejor era,
0: ¿eh? Oye, tiene mucho fuerte. 20 a la 20.
1: Sí, estuvo ahí, puntual. Eso soy yo, ¿eh?
0: Oiga, Elía.
1: Luis.
0: Y el pajarito al que va a llegar.
1: No, está aquí ya, pues, hace rato.
0: Está ahí ya.
1: Sí. Es que ahora, como hay menos tránsito, pudo volar sin problemas.
0: La radio. ¿Ah?
1: Tránsito aéreo muy...
0: No salió, hoy día, como era un día sándwich, no salieron los peucos, porque el pajarito tiene miedo a los peucos.
1: Así, güey.
0: Claro.
1: Sí, eran arrancando ellos.
0: Por eso de repente deja ir ahí de Maule para arriba, porque llegan peucos, entonces claro, le tiene miedo a los peucos.
1: Cuida,
0: cuida, cuida.
1: Es un pajarito cuidador.
0: Oye, Elía,
1: sí.
0: Tempranito por la mañana, Panchito Carreño decía que no andaba pasajero y ayer andaba mucha gente.
1: Claro,
0: pero el fenómeno parece lo que decía él, es que andaban pocos colectivos. ¿Ah?
1: Sí, sí,
0: hoy día salieron todos y no hay pasajeros.
1: Y no hay pasajeros.
0: ¿Por qué había tanta gente ayer, Elía?
1: ¿El desfile o el Luis?
0: ¿Ah?
1: El desfile.
0: El desfile.
1: El día feriado,
0: claro,
1: también,
0: pues,
1: y, claro.
0: Claro, pues mi amigo.
1: Sí, pues, don Lucho.
0: ¿Ah? El desfile.
1: Y seguramente,
0: claro,
1: el comercio, pues, que abrió también ayer no era feriado irrenunciable, ¿eh?
0: No, pues, para nada.
1: Entonces la gente aprovechó de salir.
0: Oye, increíble, la gente sale. Ayer, mientras estaba haciendo el programa, mientras Elías Mena estaba durmiendo.
1: Sí,
0: ¿ah?
1: Claro.
0: La Olguita Valenzuela, sí, sí, iba a Curicó con su familia al mall. ¿Ah?
1: Mire.
0: Claro, y de shopping al mall.
1: Bonito, bonito el mall de Curicó.
0: Y almorzar allá y después me mandó una foto que había encontrado todo lo que ella andaba buscando. Así que un abrazo grande para la Olguita,
1: ¿eh? Sí,
0: entiendo, la Olguita nos escucha todos los días,
1: sí,
0: también, ¿eh?
1: Cariñosos saludos para ella, su esposo, para toda la familia. Esperamos que lo haya pasado muy bien.
0: Sí, ayer, sí, ahí, una foto, estaba bien.
1: En ese bonito.
0: Oye, el mall de Curicó a mí me gusta, Lía.
1: El mall a mí también me gusta mucho, Luis.
0: Claro, me gusta mucho.
1: Es que ese es un verdadero mall, pues.
0: Claro. Y hay mucha, lo que pasa es que, a ver, hay tiendas que tienen muy buena ropa, ropa que no llega en Quetzalca.
1: Exactamente.
0: Claro. Bueno, a veces pasa con algunas ciudades. ¿Sabe que una vez fui a Punta Arenas, Yolía? Una de las, sí, veces que fui a Punta Arenas. Y allá lo cachan al tiro a uno cuando no es de Punta Arenas, porque uno anda con abrigo, con Montgomery.
1: Claro.
0: Allá todos andan de párcamo.
1: Sí, ¿ah? Pues, ¿no? Y la pinta de gringo que usted tiene.
0: No, no, es que todos andan de parca.
2: ¿Ah? Lo cachan.
0: Desde lo ovejero y todo eso, ¿ah?
2: Lo cachan.
0: Pero resulta, ¿eh?, que uno anda con abrigo y todo eso, entonces, ah, este es del norte, ya. Entonces,
2: lo cachan, ¿eh?
0: Habían unas parcas maravillosas ahí en, espérese, no sé si era Johnson, ¿ah? Algo,
1: sí,
0: así. Y ya no existe Johnson.
1: No.
0: Oye, o almacenes por allí. ¿Ah? No. Era como hacer una tienda como Johnson, ¿ah? Había unas parcas maravillosas y baratas. Entonces dije yo, ¿para qué voy a comprar? ¿Por qué no compro en Talca? Y fui, y en Talca no había, po. No había esa calidad.
1: No había esa calidad, claro.
0: Claro.
1: Y ocurre, ¿ah?
0: Claro. Ocurre. En Corona era, Elía. Corona.
1: Mire, Corona.
0: Corona. Claro, dije, oye, pero estas parcas están buenas, están lindas aquí y baratas. Y resulta que después dije, no, compro en Talca mejor. Y fui a Corona y no,
1: no, no las traían acá. ¿Ah? No las traen acá.
0: Depende, parece, de la ciudad.
1: Seguramente,
0: ¿eh?,
1: la ciudad, claro. La ciudad,
0: claro,
1: tiene que ver, ¿eh? Igual que en Temuco, pues Falabella lleva muy buena ropa, pero acá en Talca
0: Claro.
1: Ahí nomás.
0: Almacenes por allí también.
1: También almacenes por allí.
0: Textiles Lano también lleva muy buena ropa.
1: La tienda del gallo.
0: Le Mustache.
1: Le Mustache. Claro. Los palos amarillos.
0: Claro. Don Carmelo encima. Frente a la Plaza Arturo Prat.
1: Claro, sí, pues ahí está este caballero.
0: Claro. Fue pues la primera. El primer local que traía ropa americana, usada, ¿eh? Carmelo usada, en claro. Cine. Ahora, hasta en Pucón encontraba locales de ropa usada, mira, pero los locales, pues, ¿eh?
1: Me imagino, sí. Sí,
0: sí, pues. Y la ropa, nivel, y la ropa, sí. Pero con algunas pequeñas fallas que nadie las cacha.
1: Pues. Exactamente, invisibles.
0: Invisibles. ¿Tiene algo para ahí usted o no?
1: Tengo otra canción, don Luis, si es que no le molesta. A ver, pero espera. ¿Quién tengo por aquí? A ver. ¡Aló! Tengo a Gofres Rojas. A ver qué nos dice nuestro amigo por acá. Gofres, bienvenido, buen día, lo escuchamos.
3: Buen día, don Luis. Buen día, don Elías. Mauricio, señorita Carolina. Buen día para todos los auditores, para todos. Donde estén sintonizando la radio, felicidades. Feliz viernes, feliz fin de semana. Y a propósito, fin de semana, algunos comenzaron el día miércoles en la tarde. Ayer feriado jueves, comienzan viernes hoy, sábado y domingo, bien por ello. Así que disfruten nomás, disfruten. Y uno que se moviliza por las calles se nota bastante tranquilo, fluido el tránsito. Así que, bueno, de todas maneras hay que andar con cuidado. Así que, saludos. Está rico el clima, no hace ni frío ni calor. Hoy juega Rangel, los que vamos al estadio. ¿Qué más nos queda que apoyar? La situación está mala, pero ¿qué más? Hay que apoyar, así que mientras tanto vamos a ponerle el hombro a seguir avanzando en esta jornada de viernes y por ahí estamos en contacto. Saludos, bendiciones.
1: Muy bien, ¿y acá?
3: A propósito de feliz viernes, feliz fin de semana y saludando a todos los que están de compañía hoy viernes, que lo pasen bonito, lo disfruten, que sea un lindo día. También hay por ahí un chileno.
1: Exactamente, chileno
3: que escucha a la chilena. También sintoniza la radio chilena. No se rían ustedes. De verdad que hoy está de cumpleaños también, así que un saludo para él. Arturo Vidal, ¿ves? Destacado futbolista chileno, a veces con sus noticias positivas, negativas, pero es un destacado futbolista chileno que por ahí ha logrado mucho en el ámbito futbolístico. Así que bien, saludos para Arturo Vidal. No se rían porque es chileno y sintoniza a la chilena, así que
0: cumpliendo año
3: hoy, 22 de mayo también. Saludos.
0: Yo pensaba que estaba enojado conmigo Arturo Vidal hoy.
1: Me imagino.
0: Porque la otra vez me pidió 50 millones y no se los quise pasar.
1: Se los pidió por caja.
0: Oiga, veamos qué dice el pato por acá. Patito, vamos con Patito. Oiga, Patito Valdés, por acá.
1: Luis, y Vidal pasó botadito.
0: Eso vale tres.
1: Luis. ¿Ah? Y Vidal pasó botadito, ¿ah? ¿Eh? Aquí no ha pasado nada.
0: No, claro.
1: No, bueno, no, no, señor. No. Guardemos las proporciones.
4: Oye, Lucho.
0: Ajá.
4: Te ¿qué pasa? Señor, te están hablando y no escucháis, hombre.
0: ¿Qué pasa?
4: Oye, te están hablando aquí y no escucháis nada cuando te habla Lelía.
5: Ay, que voy a tener ese problema, la frita.
4: Hay que darle más retorno a esta cuestión allá, por Lucho.
5: La voy a poner en 9. Lo tenía en 8.
0: Oiga, el patito tiene algo por acá.
6: Hola, buenos días a todos. ¿Cómo amanecieron? Como decía Luis Sebastián Bielma, don Elías Mena.
1: Buen día, Patito.
6: Aquí estamos una vez más al pie del cañón, otra vez, viendo que no hay nadie, la gente se fueron todos por fuera, parece que no hay 8. Salieron todos de vacaciones. Yo saliendo rufiado, bueno, ayer estuve con Lucho Bielma, tuve que escuchar al Lucho toda la mañana, por Dios, el cabro ese bueno para hacerme reír hoy, está rufiado, me volví hasta la calle, me
1: dormí. Hoy se le nota,
6: pero gracias, estoy bien, me mandé un rufiado, pero ahora estoy bien, porque me tomé un tintán que me queda de allá del Cerro Cupo, así que estoy bien ahora. Chau.
1: Oye, Patito, ayer,
6: pasando a otro punto, estaba escuchando un partido de fútbol de Santiago y sale un extra donde funcionarios de la PDI tuvieron que tomar detenido a un funcionario de la PDI por supuesta violación a una colega. La colega lo denunció aquí en Talca.
1: Sí.
6: La colega lo denunció y lo en el hospital de Talca estaba contratando las lesiones. Así que un bochorno en la PDI aquí en Talca
1: y el interior del cuartel,
6: yo creo que esto es malo que pase, Es muy malo que pase dentro de las entidades policiales. Sí. Porque se pierde la credibilidad, como se dice de repente, frente a las fuerzas públicas.
0: Bueno, en todos lados hay manzanas podridas que hay que sacarlas.
7: Sí, indudable, Luis.
0: Claro.
7: Indudable.
0: Claro. Oye, las 9 de la mañana con un minuto hacemos el alto, ¿no?
7: Sí, Luis, vamos al alto.
0: Oye, y el pajarito se va a rajar con desayuno. Estarán abiertas las churrascas. Con huevo.
7: Claro.
0: Vamos y volvemos.
7: Ya seguimos.

0: 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Las 9 de la mañana, con 2 minutos. 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

0: Son las 9:16 en la radio chilena, la radio de todos. Un nuevo día vendrá. 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
0: 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Señor. Dolería Mena, Albornoz.
1: Don Luis Sebastián. Oiga, don Luis, nuestras amigas y amigos del sector de Longaví, la comuna de Longaví específicamente, deben estar muy asustados porque se ha descubierto un enjambre sísmico que registra cerca de 200 temblores cerca del volcán Nevado de Longaví.
0: ¿Del Nevado?
1: Sí, señor. Esto ocurrió el miércoles 20 de mayo, donde las estaciones de vigilancia detectaron este enjambre sísmico en la cercanía del volcán Nevado de Longaví. Cerca de 200 sismos en menos de 10 horas.
0: ¡Oh!
1: Impresionante, ¿ah? Impresionante.
0: El Nevado Longaví.
1: Sí, justamente.
0: ¿Pero usted sabía una cosa, Lía, que el Nevado Longaví no queda en Longaví?
1: No, bueno, está justamente en la altura, dijéramos,
0: derretido.
1: En paralelo a Longaví.
0: Claro, está a la altura de Retiro, Elía.
1: O sea, más al sur.
0: Más al sur.
1: Claro.
0: Longaví, 8, como a unos 20 kilómetros al sur.
1: Exacto. Si alguien podría decir por ahí que la carretera va chueca. Y ahí donde uno se pierde, claro.
0: No, Chuyeca.
1: Va Chuyeca, claro.
0: Claro. Entonces, eso digamos, viene siendo más o menos a la altura. O sea, pertenece a Longaví, por supuesto.
1: Claro, ¿verdad? Justamente.
0: Pero la comuna de Longaví va rodeando, digamos, ¿cómo se llama? El río Longaví, y estaría casi frente a la comuna de Retiro.
1: Exacto, ¿ah? O sea, que antes de pasar el río.
0: ¿Cómo?
1: ¿De dónde pasa el río?
0: Cuando viene de sur a norte.
1: Sí.
0: Cuando viene de sur a norte, sí. Viene. Está
1: a esa altura.
0: Aquí. Se revisan todos los boletos, ¿ah? La estación. Está Talca, sí. Está Maule, después está Villa Alegre. O sea, San Javier, Villa Alegre, Putagán, Longaví, Retiro. ¿Entiendes?
1: Sí.
0: Entonces, queda 20 kilómetros al sur la comuna de Retiro. Pero vendría quedando como ahí, frente a la comuna de Retiro, el Nevado Longaví. ¿Eh?
1: Ya, a esa altura.
0: Claro. Es que no, las líneas no son rectas para dividir las comunas, siempre tienen una curva.
1: Justamente, ¿entiendes? Luis. Justamente, claro. Por eso le decía que la carretera no va prácticamente.
0: Claro, o sea, o cuando usted lo ve frente a Longaví. Pero cuando pasa Longaví, lo sigue viendo frente, pero sí. Está frente a Retiro.
1: Claro, justamente, ahí está, pues. Claro.
0: Ahora, no está cerca de Longaví, ¿eh?
1: ¿No?
0: No. Está a muchos kilómetros hacia la cordillera.
1: ¿Mm? Ah, no, eso sí, pues claro, sí, está bien, claro, arriba.
0: No, está mucho. Está casi tan lejos como la laguna del Maule de Talca. ¿Eh?
1: O sea, estamos hablando.

0: 150 kilómetros.
1: Claro, no es lejísimo. Poco menos, lejos, pero sí. Como le digo, está cargado hacia Retiro.
0: Hacia Retiro. Muy lejos.
1: Ahí, para allá podría tener problemas.
0: Por ahí. Por ahí usted tenía un fondo, parece, ¿o no?
1: Antes de Retiro.
0: Tuvo, sí.
1: Antes de Retiro. Un nuevo día ya vendrá.
0: Calma nada más, servida a los amigos de la zona de Longaví, de Retiro y las inmediaciones, porque esto no va a pasar a mayores. Según
1: no, si
0: los
1: no.
0: expertos, claro. Descarta que se trate del inicio del proceso eruptivo.
1: Mi sobrino, que era oficial de carabinero,
0: sí.
1: Fue con unos amigos al Nevado Longaví y él se imaginaba, imagínese usted, ¿eh?
0: Sí.
1: Y yo también me lo he imaginado desde tiempo, ver, que uno ¿cómo? Llegaba a la punta del Nevado arriba,
0: sí.
1: Y miraba por un hoyo hacia abajo, no, nada.
0: ¿Dónde está el?
1: Es un cerro nomás, ¿eh? No es como un volcán que uno va a mirar. Y cacha para abajo.
0: Claro.
1: Y mira el juego ahí, igual que el infierno donde se era el Elías.
0: No llega, o sea, no se ve la boca del volcán prácticamente.
1: No, nada, nada. No, no hay volcán.
0: No hay volcán.
1: ¿Me entiendes?
0: Es que está, ¿cómo le dijera? Dormido ese volcán hace muchos años.
1: Llegaron arriba, pero no había, no claro. había, no había un hoyo, nada, nada.
0: Vestigio, nada, claro.
1: Entonces yo le preguntaba, porque no se olvide que ahí cayeron los jugadores del Green Cross.
0: Exactamente, de Temuco, Luis, tristemente.
1: Un accidente aéreo donde 70. Cayeron. Y la verdad que yo pensaba que habían caído al final del volcán. O sea, como cuando hay un volcán así como el Villarrica y cayeron hacia adentro. No, cayeron en una ladera.
0: Ladera del,
1: es como una ladera.
0: Del Nevado.
1: Claro. Es una ladera del Nevado.
0: Qué terrible fue aquello.
1: Ahí fallecieron todos, pues.
0: Sí, todos en los años 70, si mal no recuerdo, fue aquello.
1: Claro.
0: Qué tremendo.
1: Y aquí fue, dentro de la historia de la radiotelefonía,
0: ¿sí?
1: Por supuesto que no, muchos poco lo saben. Yo alcancé a llegar a Talca cuando había gente muy antigua y un conocido animador, que no lo vamos a nombrar, destacado, que fue político también después, fíjese cómo se engañaba a la gente en ese tiempo, ¿ah? Tenía auto y lo aceleraba y estaba despachando con un banda ciudadana. ¿Eh?
0: Ah, correcto.
1: Y decía, estamos sobrevolando el Nevado Longaví, y aceleraba como que fuera en avión. ¿Eh? Y vemos como los cuerpos de algunos jugadores se distinguen desde la parte alta. Mentira.
0: No. ¿Eh? Macabro ese relato.
1: Macabro, porque no era verdad, pues estaba exacto. desde el auto. No sé dónde estaría, pero...
0: Inventando.
1: Con un handy, como diríamos ahora.
0: Claro, justamente, banda ciudadana, ¿ah? Sí.
1: Imagínese cómo se jugaba con la imaginación, ¿no? ¿Ah?
0: Sí, Luis, imagínese.
1: Y la verdad, mi hermano estaba haciendo el servicio, mi hermano mayor en ese tiempo,
0: sí.
1: Arturo, y me contaba que trajeron los cuerpos, los restos que quedaban, los que encontraron a la escuela de artillería.
0: Ah,
1: y ahí
0: Linares.
1: Los depositaron en los ataúdes. Y algunos casi no tenían nada. O sea, dice que le echaban cosas de peso como fierros para que se
0: simulara
1: digamos, claro. los cuerpos.
0: El peso.
1: Imagínese
0: cuerpo,
1: usted.
0: Claro.
1: Oye, una tragedia, pero tremenda.
0: Muy terrible, Luis. Muy, muy terrible.
1: Bueno, desapareció el equipo Green Cross
0: completo.
1: Porque se murieron todos los jugadores casi.
0: Completo, sí. Completo,
1: salvo como tres o cuatro que no cabían en el avión y tuvieron que hacer otro vuelo, irse en otro vuelo.
0: Sí.
1: Imagínense la suerte.
0: Ay, cosas terribles, ¿eh? Cosas terribles.
1: El Nevado Longaví, con su historia.
0: Sí.
1: Son mira. Las 9:24.
0: Sí, Luis, por acá nos escribe José Pinochet y Orfelia Estete, un saludo cariñoso para ellos que están a esta hora con nosotros en sintonía. Dice, hola, buenos días, amigos de Radio Chilena. Sí, dice, se han sentido los temblores. Sorprendidos estamos. Son los temblores bajitos, dice. Bueno, la naturaleza que se manifiesta, somos pequeñitos. Buen día a todos, saludos de Longaví. José Pinochet y Orfelia Estete. Muchas gracias. Ve, nos confirman nuestros amigos que se han sentido también ahí en Longaví los temblores, ¿eh?
1: De Longaví a la Quinta, eso. Caramba, voy de a caballo.
0: Acá iconos de risita nos envían y deditos, dos deditos así. ¿Eh? Gracias a nuestro amigo José.
1: Saludos a ellos, ahí, amigos de Longaví, ¿eh?
0: Sí, siempre en sintonía, ¿eh?
1: Oye, ayer por la tarde estuve en la Aguada. La Aguada queda de Miraflores hacia el poniente, o sea, antes de Longaví. ¿Se escucha bien la radio ya?
0: Mire, llegamos bien por allá también.
1: Bien, bien.
0: La Aguada.
1: La Aguada.
0: Saludos.
1: Eso,
0: amigos,
1: eso viene quedando. Mire, usted entra por donde está la ENAP. Ya. Pasa por la refinería de la INAP. Cruzando el puente Chihueno hacia el sur, lado derecho, puede llegar incluso al río Longaví, que da la vuelta así. Así que ahí se escuchaba bien la radio.
0: Mire.
1: 9:25. Vamos a la música.
0: Ahí estamos.

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0: 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Las 9 de la mañana con 30 minutos. 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

0: La mañana chilena, la mañana de todos. Faltan 15 minutos para que sean las 10 de la mañana. Oye, un abrazo grande para quienes están en la sintonía a esta hora.
1: Sí, señor.
0: Para nuestros amigos de los colectiveros, se necesitan pasajeros, por favor.
1: Presentarse en los paraderos.
0: Presentarse en los paraderos. No tiene para qué presentar currículum, presentarse en los paraderos nomás.
1: Ahí nada más, ahí le toma el currículum el conductor.
0: Oye, qué manera de andar poca gente, decía Panchito Carreño.
1: Sí, Luis, ¿no? Y por acá la calle 2 Poniente, desierta.
0: ¿Desierta?
1: Desierta, sí, señor.
0: Entonces váyase para 12, porque ahí debe hacer calor, pues.
1: Exacto.
0: ¿No está desierta?
1: Sí, me estoy corriendo un poquitito. Hacia el centro de Talca, poquísimo movimiento en esta mañana.
0: Y de hecho, oye, el Axel Zurita, que un auditor nuestro, dice,
1: ¿sí?
0: Tengo una casa en Talca, en la nueva Abate Molina. En venta, está en el centro comercial de Talca, está cerquita de la Abate Molina.
1: Pues, justamente, ¿eh? Sí.
0: 60 millones, dice que pide por la casa. ¿Eh? 60 millones, ¿ah? Calle 5 y media Oriente, pasaje Nueva Abate Molina. Ahí donde queda la casita. Hoy están.
1: 5 y media Oriente.
0: 5 y media Oriente, pasaje Nueva Abate Molina. No es cara, pues, está cerca.
1: No, pasaje Nueva Abate Molina.
0: Sí. Ahí dice, clarito. Ya. ¿A qué me escribe? 5 y media Oriente, pasaje Nueva Abate Molina.
1: Ya.
0: Puede que sí, pues.
1: Sí, sí.
0: ¿Está bien o no está? Está bien, Axel.
1: Sí.
0: ¿Ah? A ver, una casa dice 60
1: tiene,
0: millones.
1: Tiene el nombre de países los pasajes.
0: Sí, pero parece que hay algunos que dicen.
1: Ya. Ve.
0: Claro.
1: Dentro
0: hay un pasaje que se llama Bolivia.
1: Exacto, Ecuador. Dentro
0: Ecuador.
1: De mi desconocimiento estoy hablando. A Perú.
0: Elías Mena también sí. Hay otro pasaje.
1: Panal de Luis. Oye, ¿cómo estuvo su día en el panal?
0: Ah, pero espérese un poquito.
1: A ver.
0: Deje darle el teléfono. 98-720-5112. 98-720-5112. Ahí el teléfono para llamar por la casa que se vende en la Abate Molina. ¿Eh?
1: Claro.
0: Ya. Oye, ese día nosotros comentamos el día del panal de abeja y todo lo demás.
1: Sí, justamente,
0: justo, Luis. Oye, las coincidencias de la vida.
1: Es la vida, sí.
0: Ni siquiera lo pensamos.
1: No.
0: Y era justo el día mundial de las abejas. De
1: las abejas, sí.
0: Claro.
1: El 20 de noviembre.
0: Todo el mundo decía, oye, estos gallos la jodieron. Para estar al día.
1: ¿Eh? 20 de mayo, Día Mundial de las Abejas, las reinas del mundo, ¿eh?
0: Claro.
1: Ah, ahí en el lobo, sí.
0: La jodieron pa puntal. Fue impresionante ese día, el día miércoles, ¿eh? Comentamos sobre la abeja, la constitución del panal y todo lo demás, y sí. Era el Día Mundial de la Abeja.
1: Exactamente. ¿Eh?
0: ¿Qué le parece?
1: Muy bien, pues Luis dice, las abejas son cruciales para la salud del medio ambiente y la biodiversidad. Realizan la polinización, un proceso fundamental para la reproducción de muchas plantas, manteniendo la estabilidad de los ecosistemas. Impresionante, ¿ah?
0: ¿Eh? Oye, ¿sabe, Elía?
1: Sí.
0: El mundo dicen que existe este. La carretilla las tengo duras. Oye, no, dice que si se acaban las abejas, se acaba el mundo.
1: Así es, pues. Así es.
0: Pero yo digo que no, Elía.
1: La polinización.
0: Porque hoy día, por ejemplo, aquí yo aprendí en las tomateras de Colina acá. Sí. Los tomateros, no las tomateras.
1: Sí.
0: Los tomateros.
1: Los tomates.
0: En las empresas tomateras y las microempresas de nuestros amigos.
1: Sí.
0: En los, ¿cómo se llama esto? En los invernaderos.
1: Invernaderos.
0: Para la polinización no dependen de las abejas. Si no, compran unos pajaritos, ¿eh? No el pajarito gallego.
1: Ya, yeah, ¿eh? No. El pajarito poliniza, pero no hay.
0: Claro. Anda polinizando para allá para arriba. Para allá para arriba. Oye, no, son como las chinitas.
1: Exacto.
0: Pero sí. Vuelan y llegan en como unas cajitas de fósforo, las sueltan no sé cuántas por invernadero, y ellas se encargan de polinizar rapidito. Mira lo que llega un hombre.
1: Claro. ¿Eh? Ya, más artificial, sí, ¿eh?
0: Ojo. Claro. Pero el tema es que creo que pica muy re fuerte las cuestiones.
1: ¿Qué la ha probado usted?
0: No, que la gente que trabaja en los invernaderos, sí. Porque después de un tiempo algunas se mueren y otras no. Y las que quedan cuando están sacando los tomates ya maduros,
1: sí.
0: De repente le...
1: Ah, pasan por ahí.
0: ¡Ay, me picó! Una de estas cuestiones, porque no saben cómo se llaman. Pero las abejas juegan un papel importante, ¿eh?
1: Sí, natural y único.
0: Por eso el pajarito natural. Es como una abejita.
1: Exactamente.
0: Pajarito.
1: pajarito polinizador.
0: Pajarito polinizador. A propósito, ¿quién estaba preguntando por miel de abeja?
1: Sí.
0: Por aquí dice miel. Miel multifloral. 6.000 el kilo. 100% natural. A prepararse para el invierno con los beneficios de este producto premium. Directo de la apícola familiar. Abejita solo con tratamientos y cuidados orgánicos.
1: No, bueno.
0: Nada de químico. ¿Eh?
1: Buenísimo.
0: Hay un teléfono por acá que es el 951-81-3652. 951-81-3652. Mira, el otro día preguntaban a cómo está el kilo de miel.
1: Sí.
0: Bueno,
1: sí,
0: nuestro amigo
1: Don David.
0: De Maule.
1: Don David, ¿eh? También.
0: Don David también vende, sí, miel. Miel. En la Carlos Trump allá, pues, ¿eh? En la feria de la Carlos Trump.
1: Ah,
0: los sábados, ya, ya. Y los domingos, o sea, mañana, pues,
1: ¿eh? Claro, mañana sábado.
0: Y dice, todas las abejas que hacen esta miel de Don David son solteras.
1: Esa es. Sin compromisos.
0: Sin compromisos.
1: Oye, me llama la atención, Luis.
0: ¿Ah?
1: Que no ha entrado a opinar. Don Chundo ha estado perdido, ¿ah? ¿Eh?
0: Sí, ha estado perdido, sí, Don Chundo.
1: ¿No lo ha llamado usted? ¿Ayer no le envió algún mensaje?
0: Pa' nada, po.
1: No, nada. ¿Qué será? La señora parece que
0: pa' nada.
1: Lo tiene cortito, como se dice, ¿eh?
0: Vamos a una canción porque la Marita de San Javier nos está escribiendo, ¿ah?
1: ¿Eh? Ah, muy bien, la señora María. Cariñosos saludos para ella, ¿eh?
0: Vamos.
1: María. Ahí está.

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0: 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Las 9 de la mañana, con 57 minutos. 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
0: Oye, Lía, el Panchito Correño por acá, a pesar de que está mala la pega,
1: ¿sí?
0: Oye, el desayuno está cada día mejor, pa. Ay. Una taza de café rica, la taza de café sobre sí. La mesa.
1: Eso.
0: ¿Con
1: qué agregado?
0: La marraqueta crujiente, que no tiene que ser la del Balandrín, porque el Balandrín hoy día está descansando, ¿eh?
1: Exactamente.
0: Y... una paila de huevos con jamón. Ay, hombre, por Dios. Dios mío, cómo se cuidan estos gallos.
1: Ay, ay.
0: Cómo se cuidan estos gallos. Oye, Larita Isabel Guerrero también está con nosotros a esta hora. A ver qué dice por acá. A ver.
1: ¿Qué dice?
0: Mi fisura del radio está rellena con callosidad, gracias a Dios, y aquí moviendo mi mano. Qué bueno, ¿ah?
1: ¿Eh? Bueno.
0: Pero no dice bueno. De qué radio, pu.
2: Hola, Mauricio, buenos días, ¿cómo están? Espero que se encuentre bien, igualmente Mauricio, la señorita Carlita, los auditores. Aquí estamos un poquitito congestionada porque... como me ha tocado ir para allá para arriba de nuevo, ayer fue la tercera vez, el lunes pasado fue la segunda y el lunes pasado fue cuando me refiero a Luis con esa ida para allá porque nos vinimos tarde con mi socio de allá arriba para que don Panchito me diera la mano, así que ayer me tocó ir de nuevo porque se me adhirió dos tendones en la muñeca y ahora ya puedo dar vuelta mi mano completa, así que me ha tocado ir tres veces. Es igual como un kinesiólogo. Si la primera es posible que pueda quedar bien, por la segunda va mejorando y la tercera ya va mejor.
1: Que tener fe nomás.
2: Espero que este sea el último viaje nomás. Pero vamos bien, avanzando de a poquito y la semana pasada me resfrié. Así que ahí estoy complicadita. Ayer anduve en la farmacia comprando remedios para la tos, resfriado, otros medicamentos que tenía que despachar. Y ahí vamos. Vamos bien avanzando.
1: Eso es bueno.
2: De a poquito, bueno. Porque ya el huesito del cúbito, la leve fisura que tenía ahí en el cúbito, ya, o sea, en el radio, ya está, pero súper, súper bien. Está consolidado, me decía ayer don Francisco, así que me dijo, me dijo, ya estamos, pero súper bien ahí, me dijo. Si lo único que tiene nomás me dijo que el tendón se adhirió al huesito. Así que vamos bien con la gracia de Dios. De a poquito avanzando y haciendo ejercicio. Así que les deseo que tengan un lindo fin de semana.
0: Gracias, Anita. Isabel.
1: Gracias, Anita.
0: Debe ser, yo no sé si es la misma persona. Un día yo me caí de... andábamos en una campaña, Lía.
1: Sí, Luis.
0: Me caí sentado en la pisadera del bus y reboté. Me caí como en tres gradas. ¿Ah?
1: Sí.
0: Y resulta que... me pegué en la cola porque no podía moverme. Ay, y fui donde un señor que es compositor de huesos ahí,

0: Estoy diciendo el término, hombre.
1: Ah, pero es componedor
0: también, compositor. Sí, la gente le pone, pero debería ser otro el nombre. Es compositor, componedor,
1: estructurador. En vez de ir al oculista, dijo, me toca ir al ojólogo.
0: No, pero es que ese ya tiene un título. Esto es como, no es una profesión, es como un oficio.
2: Sí, un oficio, sí. Justamente.
0: Claro. Entonces, no se define. Algunos dicen compositor, otros dicen componedor.
3: Oye, Lucho, yo conozco a Don York, que también es compositor de huesos también.
0: también él, pues, ¿verdad?
2: Parece que anda ahí.
0: Claro. Antes la consulta. Yo me fui a ver con él y dijo, uy, ¿estáis listo ya? Pues sí. Salí con el mismo olor. No, son bromas nomás. A ver, ¿qué es lo que...? Oye, por ahí, don David... A ver, donde dice Cisterna mandó un audio, se lo mandé a la Super Mañana, Ari, ¿eh?
2: A ver.
0: Ya, pero mañana, ya. Mientras, por aquí la Marita mandó. Tengo a Don Chundo por aquí también.
2: Sí,
0: pues, ¿eh?
2: ¿Qué dice Don
0: tengo
2: Chundo?
0: Tengo Don Chundo. A ver, ¿qué le dice Don Chundo?
2: Apareció.
0: A ver, veamos.
4: Hola, pues Lucho, ¿cómo estás? Hombre, aquí estoy, pues.
0: Bien.
4: Oye, después del día feriado, hoy me quedé acostadito aquí yo, pues. Que me quedan como 50 días de vacaciones todavía. Me tomo un día de vacaciones y me dan 3 más gratis.
2: ¿Cómo
4: va a ser? Oye, Lucho, la señora que la que vende la casa en 60 millones, que tengo 10 para darle al tiro, oye. Que me la dejen 10 palos. Pues. Eso, por Lucho. Saludos a todos.
0: Se le dice que sí.
4: Oye, Lucho, yo la única abeja que conozco son a la Maya y al Willy. La abeja Maya y el Willy. Dice, abeja Maya. Se tiró un pun y se desmaya.
0: Oh, ya, ya.
4: Le gusta andar en bicicleta.
2: Iba re bien.
0: Ya íbamos re bien.
4: Eso mucho.
0: Oh. Yo sabía que usted conocía a la abeja Nacha.
2: ¿A ese otro dibujo animado?
0: Oye, la Marita de San Javier está reclamando.
2: ¿Qué dice?
0: Mire lo que dice.
2: A ver, vamos con ella.
0: Mire lo que dice.
2: Vamos con la
0: atención, Marita. Vamos con usted.
5: Quiero hacer una cosa. Se están pareciendo mucho a Televisión Nacional ustedes. Mucho comercial y muy poco programa.
2: Tan malo.
5: Se les va mucho los comerciales y no alcanzan a dar nada, pues, don Luis. Se les va la media hora, pasa ligerito, pues, muy corto. Está lo mismo que Televisión Nacional cuando dicen Moisés a las 10:30. Y lo vienen a dar pasadito de las 11 y uno como tonta esperando ahí Moisés con frío, con sueño. Yo lo sigo a Moisés porque me encanta, pero me es difícil de repente porque hacen esperar tanto por don Luis Sebastián porque dan tanto comercial y ustedes están en la misma.
2: Pero lo ganamos lo mismo.
5: ¿Qué pasa? No hagan esperar tanto, pues su programa a nosotros nos hace reír todo, pero se pasa cortita la media hora con mucha propaganda por don Luis Sebastián.
2: Pues
5: a mí me dan deseos también de reclamar contra Televisión Nacional, pero ¿y qué saco? Don Luis Sebastián, no voy a sacar nada, nunca nosotros vamos a ganar, siempre vamos a perder, y como le digo, a mí me encanta Moisés, pero es un sacrificio enorme que tengo que hacer, porque tengo que esperar hasta después de las 11 casi, y dan un poquitito, porque dan cualquier cantidad de comercial. Entonces uno ya se aburre, y yo más que soy ya de la tercera edad, porque soy de la tercera edad, pero no he dejado de ver ningún capítulo, pero ya estoy tirando la esponja ya porque de repente me quedo dormida y no lo veo, espero
0: ya
5: que...
0: Ya son dos ya que van a tirar la esponja, mi cuñada también.
5: Ya, don Luis Sebastián, que estén bien.
2: Abrazo para la señora María.
0: Está tirando la esponja por lo mismo, pero nosotros no tenemos comerciales. Ojalá.
2: Lo malo es que tampoco ganamos lo mismo que ganan allá, pues.
0: Claro, Televisión Nacional no, pues.
2: Oye, tiene otro audio por ahí, Luis.
0: ¿Ah?
2: Tiene otro audio por ahí.
0: Sí, se está buscándolo por acá.
2: No.
0: A ver si aparece Moisés por ahí. A ver.
2: Moisésiño.
0: A ver, aparece Moisés por aquí.
2: A ver. ¿Qué dice?
4: Oh, qué rico escuchar a mi Moisésiño. Tan extrañaba tanto, mi Marita. Hoy no sabe cuánto le he extrañado, Marita. Le doy, mando un fuerte abracito a mi Moisésiño.
2: Mire.
0: Mire,
2: se las trae, ¿eh?
0: Se las trae. No, oye, don David, ¿lo escuchó por ahí o no?
2: Don David, a ver, Luis, a la super mañana.
0: Tú llegaste cuando menos esperaba, estaba pidiendo la canción de Leo Dan.
2: Ya, en la super mañana. Porque tengo otro por acá.

0: A ver.
1: Sí. Sí, sí, sí. A ver, tengo a nuestro amigo Héctor Flores Macaya.
0: Ya. Vamos con él y después vamos con don David.
1: Sí, exactamente.
0: Ya, vamos.
2: Hola, muy buenos días, ¿cómo están?
0: Buen día,
2: pues. Don Elías, don Mauricio, espero que estén bien. Un saludo grande para ustedes y también para todos los auditores. También para las vías y para su madre María Valdés. Oigan, ¿me podrían regalar un temita de los recuerdos de los ahora que van a empezar? El tema es de... parece que es de Jaco Monti, Está Dormida.
1: Sí.
2: Si se puede, por favor. Vale, chao, chao. Buen día.
0: Está dormida.
1: Buen día para nuestro amigo Héctor Flores, ¿eh?
0: Qué bonita esa canción,
1: sí,
0: ¿eh?
1: Sí, muy linda.
3: Son tan blancas las manos.
1: Sí. Ay, no. Penosa, sí.
0: Vamos a escuchar la canción.
1: Penosa, ahí la escuchamos, ahí va.

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0: 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Las 10 de la mañana, con 25 minutos. 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
1: Por ese palpitar que tiene tu mirar. Bonita la canción, ¿eh?
2: Bonito, gran lindo. Tema.
1: Lindo.
2: Gran tema.
1: Pero me gustan más las canciones de ahora, diría, esa que dice, ¿qué baja? Te pregunté por baja.
2: Oye, su amigo. ¿Qué de su amigo? No aparece nada por ahí, ya no lo he visto.
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0: Oye, tenemos hartas cosas por acá. Fíjese que.
2: Sí.
0: A ver.
2: Vamos con la número uno.
0: Pregunta número uno.
2: ¿Qué dice?
0: Tengo por aquí a ver qué es lo que dice. La Marlene Soto dice: hola Luis, esperando que estés muy bien, al igual que tu familia. Envío saludos cariñosos para ti, don Elías.
2: Muchas
0: desde
2: gracias.
0: Desde el frío Parral. Estoy escuchándolos. Parral. Un abrazo a la distancia. Que tengan un buen día. Saludos a Parral.
2: Salud, cariños a Parral, 90 kilómetros al sur de Talca.
0: Oye, un abrazo grande para sí, Marlene, ¿eh?
2: Marlene, cariñoso
0: saludo
2: para ella.
0: Para que nos lo encontramos una vez y nos encontramos sí. En Parral. ¿Ah?
2: Mire, pues, cariñoso
0: claro.
2: Salud para ella y su
0: un
2: familia.
0: Saludo para Parral. ¿Eh?
2: Sí, a Marlene.
0: Claro, ahí no cuando los hermanos tú Campos fueron a cantar a Parral, dijo, nos fueron más o menos mal. Y en Gorbea, no fue como en Parral.
2: No fue mal.
0: Los hermanos Campos, siempre sí. Me acuerdo, siempre decían lo mismo. A ver, la Huguita Valenzuela dice:
2: ¿qué dice?
0: Buenos días, amigos, que tengan un lindo día. A seguir escuchándolos como todos los días.
2: Cariñoso.
0: Y el auditora. ¿Ah?
2: Mire.
0: Rosita Díaz, aquí
3: Rosita.
0: Está la
3: Rosita.
2: Rosita. Rosita.
0: Ya,
2: buen
0: pues,
2: día.
0: Rosita, hable, no me dejes solo.
2: Sí.
3: Hola, muy buenos días, don Luis, don Elías.
2: Buen día,
3: espero
2: Rosita.
3: Espero que estén bien. Y que tengan un buen día. Al igual que tengan un buen fin de semana en familia.
2: Muchas gracias. Los mejores deseos para usted, Rosita, y su familia. Muchas gracias.
0: Saludos a la Rosita.
2: Sí. Cariñoso saludo. ¿Qué tiene tu mirar? Mira, Alejandro Guenún, lo que nos dice por acá, Alejandro.
0: ¿Cómo está,
2: buen
0: Alejandro?
2: Día. Bienvenido. Soy, sube la papá.
4: Aló, muy buenos días. Don Luis, también va don Elías Mera.
2: Buen día.
4: Rosita Carolina, ¿cómo les va? Aquí estamos salude. Escuchando la radio. La pasamos fantástico, cumpleaños de mi linda frutillita.
2: Qué bueno.
4: Estuvo extraordinario, fantástico, maravilloso. Así que todo tranquilito, perrito, papá, papá. Así que ya pasamos la primera ola. Ahora que la segunda ola, pues.
2: Ah, sí.
4: Acompañé a Mariana el día jueves para la profesora.
2: Mire, sí.
4: Ahí
2: hija.
4: Estoy para saludar al día lunes, 25 de mayo, te acompaño mi querida hija Mariana Alejandra.
2: Bien, bien.
0: Qué bueno.
4: Roja, así que.
2: ¿Qué me dice?
4: Ahí estamos invitados para la casa ahora. Para el otro, lo voy a estar mole, que son más cuicos. Ya, felicidades. Y un gran saludo para todos los auditores, la señora Gloria, para Pachito Carreño, don Barandril, y para Gofre, para todo en general, la señora Gloria. Y en todo en general, ya, Radio Chile, la radio de todo. Sube a papá y no hay más. Saludos a todos, menos a uno. Porque sé quién es, pum. Ya, felicidades.
0: A ver qué dice el patito.
2: Gracias, Alejandro.
0: Antes hablábamos de los temblores que se habían sentido en Longaví por el nevado Longaví.
2: Señor, sí.
0: Y dice lo siguiente.
5: Lo que pasa, Luchito, es que los volcanes están todos
2: conectados.
5: Unidos por una cámara magnética, se llama, en la jerga volcanóloga.
2: Claro,
5: entonces, al estar todo unido, cuando hay movimientos telúricos, por un lado es bueno, porque se va liberando un poco la carga en algún punto, que después, en este caso era la Laguna del Maule. Pero generalmente es bueno que hagan estos sismos para que se vaya liberando la presión en las cámaras magnéticas que tienen.
0: La energía. ¿Eh?
2: Claro, la energía.
5: Se parecen al Mega. Y en el día y Enrique haciendo el Neme.
2: Oiga.
0: La publicidad que
2: hacía
0: la varita.
2: Pero buen periodista, ¿eh? A propósito.
0: Sí, Sí, sí. Oiga, la ¿cuánto se llama la? Está indignada la Marita, porque Marita le mandó saludo al Chundo, ¿eh?
2: San Javier, sí, ¿por qué?
0: Mire,
2: a ver, échela. Vamos.
6: Ya salió ya el viejo ridículo mandándome saludos, que me extraña. Que se quede, que se vaya pa' Chuchunco el viejo. Yo no lo necesito y no necesito tampoco saludos de él. Oh. Viejo pesado, molestoso. Tenía que salir él. Estaba tan bien el programa sin él, pero tenían que nombrarlo para salir.
2: Viejo. Oh, está indignada la señora María.
0: Oh,
2: el Chundo, mire. Con tanto cariño que la saludó.
0: Claro, sí. Para que te vea, pues.
2: ¿Cómo es? La
0: cosa. Increíble, ¿eh?
2: Sí.
0: De que supo la Marita que el Chundo tenía compromiso, ya no.
2: No, cariñoso saludo, Marita.
0: Marita seria, ¿eh?
2: Sí, está indignada. Me acuerdo de otro caballero. Oye, está indignada.
0: Oye, hay una rifa anual de la Fundación Espacio Down,
2: Elía. Muy bien, sí, Luis.
0: Un sorteo que es el jueves 4 de junio a las 5 de la tarde, ¿ah?
2: El 4 de junio.
0: Fíjese, los recursos que se obtengan van directamente, íntegramente, para mantener el funcionamiento de la agrupación, ¿ah?
2: Bueno.
0: Valor del número, 1,000 pesos. ¿Sabes, Valerie? La Valerie me mandó esto. Me están preguntando dónde pueden comprar los números.
2: Exacto. ¿Ah? ¿Dónde dirías?
0: Rifa anual, 4 de junio, 5 de la tarde, Espacio Down, ¿ah? Fundación Espacio Down. Todos los recursos que se van a juntar, sean hartos o pocos, ojalá que sean hartos,
2: sean muchos, sí,
0: van a mantener el funcionamiento de la agrupación. Qué bueno, valor del número, 1,000 pesos. Mándanos el dato donde se puede comprar.
2: Exacto.
0: Estos números, pues.
2: No, muy bueno. ¿Ya? Muy bueno.
0: Listón.
2: Hay que cooperar.
0: Vamos
2: cooperar.
0: A seguir repitiendo esto para que la gente sepa, pero mándanos la dirección donde se puede comprar el número. ¿Ah?
2: Exactamente. Número, alguna página, algo por ahí donde se
0: claro
2: puede comprar.
0: Las 10 de la mañana con 44 sí, minutos.
2: Tengo
0: Elía, acá, ¿tiene por ahí a don David o no?
2: No. Ah, Luis, sí, espéreme un poquitito, ¿ah? Tengo ya por acá a María Luisa Orellana, dice buenos días, que hoy la paz llegue a tu corazón y la vida te sorprenda con algo bonito. Muchas gracias, María Luisa Orellana, ahí con nosotros en sintonía. Ya lo ubico, Luis, la canción para don David.
0: Ya, tú llegaste cuando menos sí esperabas.
2: Tú llegaste cuando menos.
0: ¿Qué, tiene algo por ahí usted?
2: Eso nada más por el momento.
0: Vamos a la música.
2: Ahí estamos.
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0: 11 minutos para las 11 minutos nos separan de las 11 de la mañana. Estamos en esta edición de La Mañana Chilena a través de Chilena del Maule. En este feriado, este feriado que tiene este día viernes 22 de mayo como un día laboral, interferiado, así se le ha denominado, a este larguísimo fin de semana a propósito, Luis.
1: Feriado para algunos, sándwich. Sí. Sándwich. Interferiado o sándwich.
0: Sándwich.
1: Como le van cambiando el nombre, ¿eh? Sí. Antes era sándwich, ahora es interferiado.
0: Interferiado, justamente. Así se le denomina ahora.
1: Algunos bueno, tienen interferiado.
0: Exactamente, término dominguero,
1: Sí.
0: Con el. Tengo por acá don David, don Lujo.
1: Ya, pues escuchemos a don David.
0: ¿Qué nos dice? Bienvenido, muy buen día.
2: Hola, buenos días, don Luis. Buenos días, don Elías.
0: Buen día, don David.
1: Así buen día.
2: Don Luis, las abejas mías son todas vírgenes.
0: Eso.
2: Y además, y lo mejor de todo es que los zánganos trabajan acá.
0: ¿Escuchó, Luis?
1: En la colmena.
2: Oiga, don Luis, don Elías, ¿me podría programar una cancioncita de recuerdo para más rato?
0: Encantado.
2: De Leo Dan. Tú llegaste cuando justo menos te esperaba.
0: Oh,
2: por favor, don Luis, muchas gracias.
0: Que esté bien, don David, abrazos.
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0: Oye, por ahí se nos filtró un audio que no tiene nada que ver con Don David, ¿eh?
1: No, nada.
0: Algo se había filtrado. Sí. ¿Eh? Don David dice que no, estaba apareciendo solo por ahí. Que no, solamente él mandó el audio, ¿eh?
1: Sí, una noticia que estaba por ahí, Luis.
0: Estas noticias que aparecen en la...
1: Sí, sí, no, y la opinión...
0: Estos audios que aparecen en la web.
1: Ahora, ahora todo se publica, ¿eh?
0: Sí, sí, es el
1: tal
0: tema.
1: Cual, textual, no se edita, no se edita y no le sacan por ahí algunas palabras que no son... No son para la radio.
0: Ah, no, no se preocupe, don David, son cosas de la web, ¿eh? Tranquilo, sí. ¿Eh? Tranquilo, no se preocupe.
1: Sí, sí, sí, era otra que se estaba viendo acá, estaba apareciendo. Ay, hay que tener tanto cuidado con esto de las redes sociales a propósito, ¿eh?
0: Sí, pues.
1: Mucho ¿eh? Cuidado.
0: Da para todo.
1: Claro.
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0: 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Saludo a la Marlene Soto, que nos escucha en Parral.
1: Sí.
0: La Olguita Valenzuela nos está escuchando.
1: Olguita.
0: La Marita de San Javier, sí. También. Patito Valdés. ¿Eh? Y por acá está
1: Rosita, a ver. Rosita Díaz.
0: La Vale dice que si quieren comprar para colaborar con la rifa de Espacio Town, para comprar los números, pueden llamar al 98-50-28-208. 98-50-28-208. 98-50-28-208. ¿Ah? Ella, Maglen, que es la coordinadora de la fundación, está a cargo de la rifa. Es un amor. Cualquier cosa, ayuda, por favor. ¿Ah? De todas maneras, gracias a ti, Valerie, por permitirnos ayudar el Espacio Down, ¿eh?
1: Exactamente.
0: 98-50-28-208. Vamos a repetir ese teléfono para que le compren rifa a nuestros amigos, ¿eh?
1: Sí, y recuerden que la rifa, amigas y amigos, es el día jueves 4 de junio. ¿Eh? 4 de junio. Pero no esperemos que llegue el día, ¿eh?, para comprar.
0: No. Antes de hacer el alto, fíjese, la María Inés Muñoz por acá está con nosotros. Buenos días.
2: Saludos. Muy buenos días. Buenos días, don Elías.
1: Buen día, María Inés.
2: Mauricio. Buenos días a los auditores de la Chilena del Maule. Buenos días, la señorita Carolina. Para don Abraham.
3: Buenos días, paisana.
2: Terminé mis sesiones de kine en el CESFAM, por eso no había estado activa.
1: Ay, bueno, esperamos que la haya ido bien.
2: El último día fue el miércoles. Iba caminando hacia el CESFAM, ya iba casi llegando, cuando piso mal, porque pisé mal, con la pelera en mal estado, y me doblé el tobillo del pie derecho. Y al afirmarme con la pierna izquierda, me rebotó el dolor en la rodilla. Llegué en mal estado al CESFAM, a las quines. Por Dios, que están mal a las calles.
1: Sí, muy calles mal. Y
2: así
1: veredas.
2: Que ayer estuve en reposo. Todo el día, bueno, levantándome a hacer mis labores que me corresponden. Y después del almuerzo, a la cama, porque me dolía mucho mi pie derecho y la rodilla izquierda, para variar, pero hoy ya amanecí un poco mejor.
1: Ay, qué bueno.
0: Qué lata, María Inés.
1: Sí.
0: Qué lata,
1: pucha. Las veredas, pésimas, Luis. Bueno,
0: tan mal ahí las veredas, tan mal ahí la calle también ahí frente al CESFAM.
1: Sí,
0: de
1: la Florida.
0: La Florida,
1: claro. ¿Mm? Frente a los Naranjos, incluso hay un resalto ahí, Luis, que pobres vehículos.
0: Sí, pues. Bueno, la gente ya lo dice.
1: ¿Ah? Sí, justamente. Mire, y por acá también María Inés nos adjuntó, Luis, la historia del caballo Guaso. Recordemos, en el año 1949, un caballo llamado Guaso, que nadie quería y casi fue sacrificado, saltó 2 metros 47 centímetros junto al capitán Alberto Larraguibel y estableció el récord mundial de salto ecuestre. 76 años después, nadie lo ha superado. El récord deportivo más antiguo del mundo es chileno. ¿Qué me dice, ah? Casi sacrifican a este caballito, ¿eh? Caballo Guaso, quien saltó 2 metros 47, hasta el momento no superada esa marca. Gracias a Marinés, que nos hace llegar entonces lo que es este link.
0: Caballo Guaso.
1: Con la historia del caballo Guaso. Sí.
0: Se mantiene todavía el récord del mundo. Nadie lo ha superado.
1: 76 años después, Luis.
0: ¿Ah?
1: 76 años después, aún permanece.
0: Sí. Aún permanece,
1: ¿po? Vigente a nivel mundial.
0: Lo intentó tres veces, ¿ah?
1: Sí.
0: Porque tenía tres oportunidades.
1: Exacto.
0: La primera botó la valla. La segunda anduvo muy cerca.
1: Sí.
0: Y cuando ya nadie tenía la esperanza, porque había saltado dos veces,
1: claro.
0: El esfuerzo del caballo, ya saltó y pasó, pero sin topar nada.
1: Voló el animal.
0: Y creo que volaron las gorras de los oficiales y toda la gente, las tiraron las gorras al aire porque
1: la celebración.
0: Fue un gran logro, imagínese.
1: Sí, la celebración.
0: Nunca ha sido superado.
1: Hasta el día de hoy, 76 años después, ¿eh? El caballito se la jugó completa.
0: 11 de la mañana. Vamos a hacer el alto
1: y ya,
0: ya volvemos después de ese bochorno.
1: Sí, sí. Bueno, dicen que pasan las mejores familias, ¿eh?
0: Bueno, don David.

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0: Compartimos a esta hora, cuando son las 11 de la mañana con 13 minutos, en la radio chilena con todos ustedes. Día viernes, ¿ah? Y mi cuerpo lo sabe.
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0: ¿Eh? Oye, estamos programando a esta hora los recuerdos. La Rosita Díaz dice: Don Luis, muy lindas canciones se están tocando. ¿Eh? Qué bueno.
1: Bueno.
0: ¿Eh? Qué bueno que le guste, ¿eh?
1: Sí.
0: Don David también le gustó la canción Tú llegaste cuando menos se esperaba.
1: De Leo Dan, sí.
0: De Leo Dan. También, Oye, don Sergio Vázquez está con nosotros por acá, pues.
1: ¿Qué cuenta nuestro amigo desaparecido, ah?
0: Sí, estaba desaparecido. Sí.
1: ¿Eh? En acción, por ahí.
0: A ver.
2: Aló, aló, aló, por aquí. Señor Bielma, ¿cómo está usted?
0: Muy bien, pues, gracias.
2: Don Elías, saludarlo. Qué gusto.
1: Un agrado.
2: Oiga,
1: muchas gracias,
2: don Sergio. Siempre a frecuencia, escuchándolos, pero lamentablemente no puedo hablar por teléfono porque el equipo los ocupo en transmisión con la... Estoy prestando servicio a una empresa, entonces trabajo. Me tienen ocupado y no puedo... Ah.

0: Todo grandote.
1: Con harto cariño de acá, de la región del Maule.
0: Sí, pues.
1: Para nuestro amigo, ¿eh?
0: De su tierra, de la región del Maule, donde está Longaví.
1: Sí, señor, Longaví.
0: Oye, ahí le mandé el mensaje a Mauricio, ¿eh? A la supermañana.
1: Ah, correcto, Luis. Muy bien.
0: Y le canta el milagro de saber que me quieres. Y le dije a la gente que el sol se... No hay sol, no hay sol por ningún lado.
1: ¿Ah? Lucho el otro día leyó, ¿eh?
0: Ya vamos a la canción.
1: Ahí está Nino Bravo.
0: Buena, pajarito.

0: Estamos compartiendo a esta hora en la mañana chilena, la mañana de todos.
1: Oye, ¿ah? Luis, yo había anunciado a Nino Bravo y se saltó acá, pues no, si no hay caso. Oiga.
0: No.
1: Estamos como interferiados.
0: Va a tener que hacer un machitún.
1: Yo creo, ¿ah? ¿Ah?
0: Yo creo que es viernes. El día, como decía mi abuela, le amarraron el mono.
1: Oye, sí. ya, Luisito viene Nino Bravo, amigas y amigos. Se lo tenía ahí listo y se saltó. Mire, no quiso salir ahí. Salieron los Ramblers.
0: ¿Qué era el chundo aquí a la...? ¿Qué era el chundo aquí? Parece que está medio sentido con la María.
1: Ah, sí.
0: ¿Ah? A ver, veamos
1: también. Dice.

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0: Oye, a Lucho le dicen el Julio Iglesias de Numpay, ¿eh? Dice que
1: sí, si tuviera un hijo, en la población me decían el Julio Iglesias.
0: No, allá en Numpay. Si tuviera un hijo, dice que le pondría Numpay.
1: ¿También? Sí. Amor, amor, amor.
0: ¿Se acuerdan?
1: Larirarán, tararara. Oye, saludo grande a don Sergio Vázquez.
0: ¿Ah? Saludos para nuestro
1: Móvil 25, hermano. Por favor, presentarse.
0: Para su señora, para
1: María Irene Muñoz, segundito que nos están escuchando, la Marlene Soto en Parral.
0: Parral.
1: ¿Ah? Saludos a Parral.
0: ¿Ah? Sí, señor.
1: Donde los hermanos Campos le fue más o menos mal.
0: Mal, exacto.
1: Pero mejor que en Corbea.
0: Oiga, ya.
1: La Rosita Díaz está con nosotros.

0: Carlos.
1: ¿Qué dice
0: Está
1: Rosita?
0: La Vale. La Vale que dice que hay que colaborar con nuestras amigas y amigos de el Espacio Down.
1: Espacio Down.
0: ¿Ah? Espacio Down. Fundación Espacio Down. Tiene una rifa anual. Vale 1,000 pesos el número y los recursos que se obtengan irán íntegramente para mantener el funcionamiento de la agrupación. Ahora, ¿dónde hay que comprar el número de rifa? Usted puede llamar al 98 50 28 208, 98 50 28 208, ¿eh? Para la señora Mirta, que nos estaba pidiendo el número ahí, y don Palmeiro, que querían comprar, ayer me llamó, ¿eh?
1: Mire,
0: 98 50 28 208, ¿eh? Ese es el numerito,
1: ¿eh? La tombolita.
0: Para que compre, ¿ya? ¿Eh?
1: No nos olvidemos, el 4 de junio en la rifa.
0: El 4 de junio en la rifa, no falta nada, pues. ¿Ah?
1: Sí, pues, muy poco.
0: Así que hay que colaborar con el Espacio Down.
1: La próxima semana. Y parte de la próxima semana, ¿eh? La subsiguiente, mejor dicho. Claro.
0: Sí, pues. ¿Eh?
1: Casi.
0: Un saludo grande. ¿Eh?
1: Casi nada.
0: Para ella también, ¿ah?
1: Sí, afectuoso.
0: Amor, amor. La Marita Orellana también está con nosotros. Panchito Carreño. Sí. El Axel, que está vendiendo una casa, dice. En la nueva Batemolina, una casa en la nueva Batemolina, está cerca del centro comercial, 60 millones de pesos. La dirección dice que está bien, Elías, 5 y media oriente, pasaje nueva Batemolina.
1: El teléfono es el
0: 98 720 5112.
1: Reitere,
2: o sea, le estamos dando una manito al Axel ahí, paisano.
1: Reitere el número, don Abraham Luis.
2: Ya, yo se lo doy, anótelo
1: por favor.
2: 9 8 7 2 0 5 1 1 2.
0: O sea, 98 720 511 2.
1: Eso.
0: Hay una casa, 60 millones. Oye, la encuentro barata.
1: ¿Qué venden? Sí, está barata, Luis.
0: La Batemolina, porque
1: para
0: está
1: ser
0: cerca del
1: tan central, ¿ah? Claro, para ser tan central, claro. Ahí, ese sector.
0: Oye, ¿tiene la cancioncita que le he pedido? ¿Lo escuchó?
1: A ver, sí, señor, el enviado del amor.
0: Aquí está con Los Ángeles Negros.
1: Lo escuchamos.
0: Para Carolina, que nos pide esta canción.

0: El enviado del amor, ¿ah?
1: Sí.
0: Por el cerro bajando.
1: La voz de Germain de la Fuente.
0: Bonito, ¿ah?
1: Germain de la Fuente es la voz.
0: Sí, pues precioso. Los Ángeles Negros de San Carlos, ¿ah?
1: Sí, señor.
0: Originalmente de San Carlos.
1: La región de Ñuble actualmente.
0: Hasta que se separaron, Palía. Cuando salieron al extranjero en México, sí, pelearon. Ahí y quedó, buscaron, claro, otro artista que cantara igual a Germain de la Fuente.
1: No.
0: Y siguieron Los Ángeles Negros.
1: Claro.
0: En su carrera musical en México. Y después, Germain de la Fuente tomó otro rumbo y se puso El Ángel Blanco.
1: Claro, como solista.
0: Y salía todo de blanco y se fue a Estados Unidos y le fue muy bien con la comunidad latina.
1: Sí, ¿ah? Como solista.
0: Claro. Porque la canción, la voz era típica, más que el sonido de Los Ángeles Negros, sí, era la voz de Germain de la Fuente.
1: Exactamente, increíble, ¿eh?
0: Claro.
1: Más que los instrumentos, fue la voz de él que marcó mucho.
0: Claro.
1: Sí.
0: Claro, yo me acuerdo siempre.
1: Increíble. Lo mismo que pasó con Los Galos, también, Luis, ¿se acuerda la separación?
0: Sí, pues.
1: Y trató Lucho Muñoz de seguir también en solitario, pero no le resultó mucho.
0: Claro.
1: Fue distinta la situación de él.
0: Pero claro, porque acá esta voz era más característica, era más difícil encontrar
1: parangón,
0: una voz.
1: Sí, sí, el parangón entre los dos grupos.
0: Claro. Ay. ¿Tenemos otra canción o no? ¿Recordando?
1: Sí, pues, señor, vamos con Los Galos.
0: 14 para que sean las 12.
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0: Estamos recordando esta hora en la radio chilena, la radio de todos. También está con nosotros Panchito Carreño, por ahí la María Inés Muñoz, ¿eh?
1: Sí,
0: amistoso saludo. Está también nuestra amiga La Rosita.
1: Sí.
0: Y por supuesto nuestra amiga compradora en el mall de Curicó, la Olguita Valenzuela.
1: Olguita, Alejandro Buenul también nos acompaña en sintonía.
0: Súbelo, papá, y no hay más.
1: No hay más, sí.
0: María, María, nuestra amiga María de San Javier.
1: ¿Ah? Sí.
0: El Patito Valdés, la Anita Isabel.
1: ¿Ah? Néstor Flores Macaya.
0: Claro, Salud, donde se haya. Está el Axel. Don Iván Núñez. ¿Ah?
1: La familia Alvear Zamora dice: buenos días, que sea un gran fin de semana para ustedes y para toda la familia de Radio Chilena. Les saludo a la familia Alvear Zamora. Cariñosos saludos también para ellos. ¿Eh?
0: Gracias.
1: José
0: Pinochet. Gracias, que estén muy bien. ¿Eh?
1: José Pinochet y Orfelia Astete también en sintonía.
0: ¿Eh? Ah, también. Sí, un abrazo grande.
1: Gofrens Rojas también a través de la sintonía de Chilena del Maule. Giancarlo Ramírez también.
0: Oye, que tenemos harta gente que nos escucha.
1: Sí, Luis. Mucho, mucho. Gustavo, Ruperto.
0: Don Roberto.
1: Para Yanesita y Bonnie, cariñosos.
0: También un abrazo grande para ellas. Para
1: amigo Miguel Ángel Rojas, conocido cariñosamente como Malandrín.
0: Ah, también,
1: sí,
0: pues,
1: señor.
0: Que hoy día está acostadín.
1: Parece que sí.
0: No salió el pancín.
1: No, se fue al Milagrín.
2: La gente del Milagrín se quedó sin pancín, don Edil.
1: Ya, oiga. A José Quiñones, nuestro amigo.
0: Está Mario también con nosotros, dice, por acá, me dice.
1: Sí. ¿Qué le dice?
0: Yo que ningún día me los pierdo, también. Está con nosotros la Marion. ¿Eh?
1: Ah, Marion. Saludos, Mario. Saludos para Marion. ¿Eh?
0: Son tan graciosos, dice. ¡Ah! Ya, vamos a la canción.
1: Nos hemos bañado, ¿ah?
0: Vamos a la canción.

0: nos acercamos al mediodía, 5 minutos para las 12 horas, mediodía en Chile, 5 minutos para el mediodía, en este viernes 22 de mayo de 2026, en este interferiado. Usted que llegó a la región del Maule, esperamos que lo esté pasando muy bien, ¿eh? Junto a sus seres queridos, a la familia, reunirse seguramente con tantas personas, tantas que a lo mejor hacía mucho tiempo no veía, como el caso de Luis, por ejemplo, ¿ah?
1: El interferiado, ¿ah?
0: Interferiado, terminó dominguero,
1: A ver qué dice la señora Virta por acá. 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
0: Cariñosos.
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1: 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A ver qué dice la señora Mirta, buenos días.
0: Buen día.
2: Pa. Así que también me tiene que nombrar de vez en cuando.
1: A ver.
2: Yo también lo escucho todos los días, don Luis. Así que también me tiene que nombrar de vez en cuando. Oiga, saludos ahí a don Elías, que tenga un buen fin de semana. Gracias, a la señorita Carolina, a todos. Anoche escuchaba la radio y no sé cómo se llama el que estaba locuteando, no sé el nombre, no sé, pero lo hace muy bien. Marito también, muy entretenido el programa. Así que, bueno, yo todavía estoy resfriada. No se me quita esta tortera. Estamos
1: ya
2: todos apestados aquí en mi casa. Pero así es la cosa.
0: Nota, sí.
2: Hay que esperar que pase el frío un poco. Ya, don Luis, que esté muy bien.
0: Mucho
2: fin
0: bien.
2: De semana muy hermoso para ustedes. Chau, chau.
1: Señora Mirta.
0: Sí, cariñoso saludo, señora Mirta. Se sigue recuperando. Sigue recuperando. ¿Qué dice Luis?
1: Y la habíamos nombrado ya la señora Mirta.
0: Sí.
1: En la lista, po, de la mañanita.
0: También ella, sí. Nuestro amigo Estor Flores Magalla nos envía dedito pulgar para arriba acá, ¿eh? Saludos para él.
1: También, ¿ah? ¿Eh?
0: Sí.
1: Un abrazo grande.
0: Sí, cariñoso.
1: ¿Tenemos la última canción o no?
0: Sí, señor.
1: Nos vamos con la última.

0: Y nos vamos. Chao, me decía la Marlene por ahí, ¿eh? Estaba escuchando un audio de la Marlene.
1: Sí, oye, saludos para Luis Poblete Morán, mi amigo que delante lo saludamos.
0: Felicidades, ya lo saludamos con bombo y platillo,
1: sí,
0: ¿eh?
1: Sí, que estaba de cumpleaños hoy, está de cumpleaños.
0: Sí, pues está de cumpleaños.
1: Harto abrazos para él y bendiciones para este amigo.
0: Que Dios le bendiga, ¿eh?
1: Un hombre de bien, ¿eh? Un hombre de mucho bien.
0: Nos vamos, don Elía.
1: Sí, Luis.
0: Que le vaya muy bien este fin de semana. A usted, a Mauricio, a Carolina, a don Abraham, un amigo Luis Sebastián Bielma también le desea lo mejor a todas.
1: Muchas gracias.
0: A todos y a todos.
1: Muchas gracias,
0: gracias a Orrocop.
1: Abrazos.
0: Viene la Santa Misa para reforzar nuestra fe, para orar por quienes lo necesitan, para acompañar con la oración a quienes lo necesitan y también para acrecentar que nuestras creencias, ¿va?
1: Exactamente.
0: Para que Dios nos ayude en todos los buenos y malos pasos que damos, ¿ah?
1: Alimento espiritual.
0: Que les vaya bien, ¿ah? Feliz fin de semana.
1: Abrazos, que estén muy bien.
0: Chao, chao.

0: Hermanos y hermanas en Cristo, bienvenidos a esta Eucaristía. Rezamos por quienes han partido al encuentro del Señor. Mario Fernando Reyes Hernández, Zeneida Bravo, María Moreno Ramírez, María de las Mercedes Sepúlveda Sepúlveda, matrimonios Contreras Avendaño, Avendaño Poblete y Chávez Ponce, Jorge Contreras Avendaño, Manuel Andrés, Paola Contreras Salazar, María Teresa Contreras, Sergio González Tapia, Genaro Bobadilla Briones, Alicia Méndez Morales, Cristian Roberto Poblete Valenzuela, Marcelo Rodrigo Poblete Valenzuela, Teresa Inostroza Ferrara, Macarena Alejandra Fuentes Soto, Luis Aravena López, Zoila Aravena, Emilio Casanova Aravena, Angélica Urbina, benditas almas del purgatorio, roguemos al Señor. Les invito a ponerse de pie y rezamos, Reina del Cielo. Reina del Cielo, alégrate.
1: Aleluya.
0: Porque el Señor, a quien mereciste llevar en tu seno,
1: aleluya,
0: ha resucitado como lo había dicho.
1: Aleluya.
0: Ruega al Señor por nosotros.
1: Aleluya.
0: Goza y alégrate, Virgen María, aleluya.
1: Porque verdaderamente ha resucitado el Señor. Aleluya.
0: Oh Dios, que por la resurrección de tu Hijo, nuestro Señor Jesucristo, ha llenado el mundo de alegría, concédenos, por intercesión de su Madre, la Virgen María, llegar a alcanzar los gozos eternos, por el mismo Jesucristo, nuestro Señor.
1: Amén.

0: nombre del Padre, y del Hijo, y del Espíritu Santo. Amén. El Dios de la vida, que ha resucitado a Jesucristo, rompiendo las ataduras de la muerte, esté con cada uno de ustedes.
1: Y con su espíritu.
0: Celebramos hoy día la memoria de Santa Rita de Casia, esta mujer que sufrió mucho para la conversión de toda su familia, para después ofrecer su vida en el convento. Que ella también nos ayude a padecer para encontrar la paz y la gloria en el Señor. Vamos a pedir al Señor que nos regale su misericordia. Al comenzar la misa, pidamos perdón al Señor.

0: Todopoderoso tenga misericordia de nosotros, perdone todos nuestros pecados y nos lleve a la vida eterna. Amén. Oremos. Concédenos, Dios nuestro, la sabiduría de la cruz y la fortaleza que otorgaste a Santa Rita, para que, unidos a Cristo, seamos pacientes en las tribulaciones y merezcamos participar más íntimamente del misterio pascual. Por nuestro Señor Jesucristo, tu Hijo, que vive y reina contigo en la unidad del Espíritu Santo y es Dios, por los siglos de los siglos. Amén. Tenga la bondad de tomar asiento para acoger, para escuchar la palabra de Dios.
1: Primera lectura. Lectura del Hecho de los Apóstoles. El rey Agripa y Berenice llegaron a Cesarea y fueron a saludar a Festo. Como ellos permanecieron varios días, Festo expuso al rey el caso de Pablo, diciéndole: Félix ha dejado a un prisionero, y durante mi estadía en Jerusalén, los sumos sacerdotes y los ancianos de los judíos presentaron quejas pidiendo su condena. Yo les respondí que los romanos no tienen la costumbre de entregar a un hombre antes de enfrentarlo con sus acusadores y darle la oportunidad de defenderse. Ellos vinieron aquí y sin ninguna demora me senté en el tribunal e hice comparecer a ese hombre al día siguiente. Pero cuando se presentaron los acusadores, estos no alegaron contra él ninguno de los cargos que yo sospechaba. Lo que había entre ellos era no sé qué discusiones sobre su religión y sobre un tal Jesús que murió y que Pablo asegura que vive. No sabiendo bien qué partido tomar en un asunto de esta índole, le pregunté a Pablo si quería ir a Jerusalén para ser juzgado allí. Pero como éste apeló al juicio de su majestad imperial, yo ordené que lo dejaran bajo custodia hasta que lo enviara al emperador. Palabra de Dios.

0: Bendice al Señor, alma mía, que todo mi ser bendiga a su santo nombre. Bendice al Señor, alma mía, que nunca olvides sus beneficios.
1: Bendice al Señor, alma mía.
0: Cuanto se alza el cielo sobre la tierra, así de inmenso es su amor por los que lo temen. Cuanto dista el oriente del occidente, así aparta de nosotros nuestros pecados.
1: Bendice al Señor, alma mía.
0: El Señor puso su trono en el cielo y su realeza gobierna el universo. Bendigan al Señor todos sus ángeles, los fuertes guerreros que cumplen sus órdenes.
1: Bendice al Señor, alma mía.
0: Queridos hermanos, los invito a ponerse de pie para aclamar el Santo Evangelio.

0: El Señor esté con ustedes.
1: Y con su espíritu.
0: Evangelio de nuestro Señor Jesucristo según San Juan.
1: Gloria a ti, Señor.
0: Habiéndose aparecido Jesús resucitado a sus discípulos, después de comer, Jesús dijo a Simón Pedro: Simón, hijo de Juan, ¿me amas más que estos? Él respondió: Sí, Señor, tú sabes que te quiero. Jesús le dijo: Apacienta mis corderos. Le volvió a decir por segunda vez: Simón, hijo de Juan, ¿me amas? Él respondió: Sí, Señor, sabes que te quiero. Jesús le dijo: Apacienta mis ovejas. Le preguntó por tercera vez: Simón, hijo de Juan, ¿me quieres? Pedro se entristeció de que por tercera vez le preguntara si lo quería y le dijo: Señor, tú lo sabes todo, sabes que te quiero. Jesús le dijo: Apacienta mis ovejas. Te aseguro que cuando eras joven, tú mismo te vestías e ibas a donde querías. Pero cuando seas viejo, extenderás tus brazos y otro te atará y te llevará a donde no quieras. De esta manera, indicaba con qué muerte Pedro debía glorificar a Dios. Y después de hablar así, le dijo: Sígueme. Palabra del Señor.
1: Gloria a ti, Señor Jesús.

0: Tenga la bondad de tomar asiento un momento. El Evangelio de hoy es muy distinto al Evangelio que hemos tenido ya prácticamente 3 semanas. Los Evangelios hasta el día de hoy, hasta el día de ayer, decían: antes de pasar de este mundo al Padre, en la última cena, hacía una larga reflexión y al final una oración al Señor sobre lo que iba a pasar y sobre lo que quería para sus discípulos. Aquí el Evangelio cambia, porque estamos ya en las vísperas de Pentecostés. Hoy día y mañana serán textos después de la resurrección. Hasta ayer eran los textos de la última cena. Y Jesús resucitado se aparece a los discípulos. Y aquí especialmente se aparece y conversa con Simón Pedro, el que estaba a cargo de los discípulos, de la primera comunidad. Y el Señor le pregunta algo muy importante, fundamental para un discípulo del Señor: ¿me amas? En la escritura griega hay 3 tipos de amor. El primer amor, el menos importante, es el de los sentimientos, de la pasión. El segundo nivel, un poco más arriba, está el de la cercanía, el que podríamos nosotros llamar te quiero, pero esa es una forma no tan perfecta como el primer nivel de los tipos de amor, que en el griego se dice ágape, el amor de donación, el amor total. Ese era el amor que Jesús le estaba preguntando a Pedro. Pero Pedro, ¿qué le pasa? No se atreve a responderle al Señor de la manera que el Señor quiere. Y le dice: tú sabes que te quiero. Esta manera menos importante de transmitir el amor. Se da cuenta Pedro y se pone triste, dice el texto de hoy, porque no es capaz. El que nos capacita para amar plenamente, perfectamente, como era lo que le estaba preguntando el Señor a Pedro, es el mismo Señor. Solo Él tiene ese amor perfecto. Y solo en Él podemos encontrar ese amor perfecto. Es Él el que lo puede regalar. Y es Él el que se lo regaló a Pedro. Este Pedro que dudó, porque se acordó que 3 veces lo había negado. Aquí el Señor lo rehabilita de sus negaciones, de su pecado, de su falta de amor, preguntándole 3 veces. Pero el Señor sabe de nuestra carencia y también sabe de nuestro límite. Y por eso se abaja en este preguntarle del amor y al final le pregunta: ¿me quieres? El Señor también nos entiende y nos comprende y se puede poner en nuestro nivel, frágil y necesitado de ese amor perfecto. Es ese Señor el que ha resucitado. Es ese Señor el que conoce muy bien a Pedro y le confirma el cuidado del rebaño, de ser pastor en medio de sus hermanos y de la primera comunidad. El Señor también nos conoce a nosotros, sabe de nuestra fragilidad, de nuestro límite, de nuestra carencia, de la falta de ese amor perfecto. Pero el Señor se une a nuestra carencia, se puede bajar a nuestro nivel y nos puede ayudar a subir al nivel más perfecto del amor, al amor que solo Dios tiene. Hoy día queremos pedirle al Señor que nos ayude para amar más y mejor. Tenemos que revisar nuestra vida. ¿Dónde estamos decayendo en el amor? ¿Dónde tenemos que perfeccionar este que será la palabra que mantenga y que pueda hacer presente todos los demás mandamientos? El verbo que está por sobre todo verbo, porque es el verbo que identifica a Dios, el amor. Hoy día, con el cariño de Dios, con el amor de Dios, estamos reunidos aquí, con ese amor que fortalece nuestra vida frágil, con este sacramento del amor infinito como es el sacramento de la Eucaristía. Hoy día el Señor nos pide que también tengamos paciencia con nuestra dificultad, con nuestras carencias, para poder amar más y mejor. Y así podemos llegar a cumplir lo que el Señor dice en la última palabra de este texto de San Juan: sígueme. El que ama, sigue al Señor. El que ama, encuentra al Señor. El que ama, llega a la meta. Y la meta es el Señor. Recordamos a Santa Rita en el día de hoy, esa mujer que amaba tanto a su familia, que sufría por ellos y le pedía insistentemente al Señor la conversión para su esposo, para sus hijos, y lo consiguió. Después de haber conseguido esto, quería entregar la vida en un convento, pero no la aceptaba, y ahí permaneció hasta ser aceptado. Después, incluso en el mismo convento, sufrió tribulaciones, pero nunca se separó del amado, del Señor. Y el amado le entregó algo que lo caracteriza: su propio sufrimiento. Ella sufrió mucho, pero además con un signo visible, con una de las espinas de la corona del Señor, para hacer presente que a pesar del sufrimiento podemos seguir amando, que vale la pena entregar la vida y sufrir por amor. Ella nos enseña a tener esperanza y a tener paciencia, a fortalecer la vida con la mano de Dios, con el poder de Dios y con la fuerza de Dios. Damos gracias entonces al Señor por ese amor entrañable, inmenso, que tiene por cada uno de nosotros. Ese amor que nos acompaña siempre, aunque muchas veces nosotros no seamos conscientes de ese amor. Que el Señor nos haga más consciente de lo que Él es, de lo que Él entrega, para poder ser y para poder entregar lo que hemos recibido de Dios. Al Señor sea siempre el poder, el honor y la gloria por los siglos de los siglos. Amén. Pongámonos de pie para hacer oración. presentemos la oración de la Iglesia, pidamos al Señor que asista con su bendición al Papa León XIV, que bendiga también a todos los que viven tribulaciones por amor, por la fe colocada en el Señor, para que puedan fortalecer la paciencia en sus vidas. Roguemos al Señor.
1: Escúchanos, Señor, te rogamos.
0: Por tantas madres o esposas que sufren por sus hijos, por sus esposos, como Santa Rita, que el Señor tenga presente sus necesidades, que el Señor las anime. Roguemos al Señor.
1: Escúchanos, Señor, te rogamos.
0: Que podamos creer, como Santa Rita, que lo imposible se puede hacer posible, porque Dios lo puede hacer posible. Roguemos al Señor.
1: Escúchanos, Señor, te rogamos.
0: Presentamos la vida de todos los que estamos aquí reunidos en torno al altar, de todos los que a la distancia se unen a la Eucaristía. Presentemos con confianza nuestra oración en las manos de Dios. El Señor tenga presente nuestra oración, nuestra familia, nuestras necesidades. Roguemos al Señor.
1: Escúchanos, Señor, te rogamos.
0: Presentemos también la vida de los que sufren, de los que piden oración. Janet Cruzat Fuentes, Marcelo Uribe Delgado, María Aravena Olave, Elena Crespillo Vázquez, Estefany Araya Mejías, Alicia Violeta y Cecilia Andrade Rojas, María Elena Castillo, Alejandra Franzani Donoso, Manuel Garcés, Manuel Enríquez Valdés, Trinidad Violeta Núñez Alarcón, Marcela Leal Canales, Alejandra González Morales, Luis Alejandro Molina Jara, Hernán Bravo Inostroza, Paola Torres Aburto, Robinson Núñez Ramos, Rosa Ormazábal Garrido, Marcelo Uribe, Martínez Mesa Rojas, Gonzalo Matías Forquera Mesa, Mateo Moreira, María Paz, Sofía Martínez, Egidio Barros Rocco, Franco Alejandro Orellana Ramos. Por ellos, por su salud, roguemos al Señor.
1: Escúchanos, Señor, te rogamos.
0: Presentemos también nuestros hermanos fallecidos, los que hemos mencionado al principio de la misa, los que han fallecido estos últimos días, por la señora Inés María Russo Colucci, para que el Señor la haya recibido en el cielo, Macarena Alejandra Fuentes Soto, Zeneida Bravo, por los aniversarios de Mario Fernando Reyes Hernández en su quinto aniversario, María de las Mercedes Sepúlveda en su vigésimo sexto aniversario, Cristian Roberto Poblete Valenzuela en su tercer aniversario, Teresa Inostroza Ferrada en su segundo mes, Emelini Gorsini Freire en su décimo tercer aniversario, por los mártires, los no nacidos y las benditas almas del purgatorio, roguemos al Señor.
1: Escúchanos, Señor, te rogamos.
0: Atiende, Padre, justo nuestra plegaria. Te la presentamos por medio de tu Hijo, Jesucristo y Señor nuestro.
1: Amén.
0: Tomen asiento, dispongamos nuestra vida para ofrecerla junto con los dones de la vida.

0: Oren para que este sacrificio mío de ustedes sea agradable a Dios Padre Todopoderoso.
1: El Señor reciba de tus manos este sacrificio para alabanza y gloria de su nombre, para nuestro bien y el de toda su santa Iglesia.
0: Dios misericordioso, que te dignaste a hacer de Santa Rita de Casia una nueva criatura según tu imagen, despojándola de su antigua condición, concédenos que, renovados también nosotros, podamos ofrecer un sacrificio agradable a ti. Por Jesucristo nuestro Señor.
1: Amén.
0: El Señor esté con ustedes.
1: Y con su espíritu.
0: Levantemos el corazón.
1: Lo tenemos levantado hacia el Señor.
0: Demos gracias al Señor nuestro Dios.
1: Es justo y necesario.
0: En verdad es justo y necesario. Es nuestro deber y salvación darte gracias, siempre y en todo lugar, Señor Padre Santo, Dios Todopoderoso y Eterno. Tú eres celebrado en la asamblea de los santos, y al coronar sus méritos, coronas tus propios dones. Nos das el ejemplo de su vida, la comunión en la unidad y la ayuda de su intercesión, para que, animados por su presencia, lleguemos victoriosos a la eternidad deseada y recibamos con ellos la corona incorruptible de la gloria. Por eso, con los ángeles y los arcángeles, unidos a los coros de los santos, cantamos sin cesar el himno de tu gloria.

Santo eres en verdad, Señor, fuente de toda santidad. Por eso te pedimos que santifiques estos dones con la efusión de tu Espíritu, de manera que se conviertan para nosotros en el cuerpo y la sangre de Jesucristo nuestro Señor. Él mismo, cuando iba a ser entregado a su pasión, voluntariamente aceptada, tomó pan. Dándote gracias, lo partió y lo dio a sus discípulos diciendo: tomen y coman todos de él, porque esto es mi cuerpo, que será entregado por ustedes.

Del mismo modo, acabada la cena, tomó el cáliz y dándote gracias de nuevo, lo pasó a sus discípulos diciendo, tomen y beban todos de él, porque este es el cáliz de mi sangre, sangre de la alianza nueva y eterna, que será derramada por ustedes y por muchos para el perdón de los pecados. Hagan esto en conmemoración.

0: te ofrecemos el pan de vida y el cáliz de salvación, y te damos gracias porque nos haces digno de servirte en tu presencia. Te pedimos humildemente que el Espíritu Santo congregue la unidad a cuantos participamos del cuerpo y de la sangre de Cristo. Acuérdate, Señor, de tu Iglesia, extendida por toda la tierra, y con el Papa León XIV, con nuestro Obispo Galo y todos los pastores que cuidan de tu pueblo, llévala a su perfección por la caridad. Recuerda también a nuestros hermanos que se durmieron en la esperanza de la resurrección, especialmente Inés María, Macarena Alejandra, Zeneida, Mario Fernando, María de las Mercedes, Cristian Roberto, Teresa, Emelini, y de todos los que han muerto en tu misericordia. Admítelos a contemplar la luz de tu rostro. Ten misericordia de todos nosotros, y así con María la Virgen Madre de Dios, su esposo San José, los apóstoles, Santa Rita de Casia y cuantos vivieron en tu amistad a través de los tiempos, merezcamos por tu Hijo Jesucristo compartir la vida eterna y cantar tus alabanzas. Por Cristo, con Él y en Él, a ti Dios Padre Omnipotente, en la unidad del Espíritu Santo, todo honor y toda gloria, por los siglos de los siglos. Amén. Amén. Recemos juntos la oración que el Señor nos enseñó. Padre nuestro, que estás en el cielo, santificado sea tu nombre. Venga a nosotros tu reino. Hágase tu voluntad en la tierra como en el cielo. Danos hoy nuestro pan de cada día. Perdona nuestras ofensas, como también nosotros perdonamos a los que nos ofenden. No nos dejes caer en la tentación y líbranos del mal. Líbranos de todos los males, Señor. Concédenos paz en nuestros días, para que, ayudados por tu misericordia, vivamos siempre libres de pecado y protegidos de toda confusión, mientras esperamos la gloriosa venida de nuestro Salvador Jesucristo. Tuyo es el reino, tuyo el poder y la gloria por siempre, Señor. Señor Jesucristo, que dijiste a tus apóstoles: la paz les dejo, mi paz les doy. No tengas en cuenta nuestros pecados, sino la fe de tu Iglesia, y conforme a tu palabra, concédenos paz y unidad. Tú que vives y reinas por los siglos de los siglos.
1: Amén.
0: La paz del Señor esté con cada uno de ustedes.
1: Y con su espíritu.
0: Démonos fraternalmente el saludo de paz.

Este es el Cordero de Dios, el que quita el pecado del mundo. Felices los invitados a la cena del Señor. Señor, no soy digno que entres en mi casa, pero una palabra tuya bastará para sanarme. Que el cuerpo y la sangre de Cristo nos guarden para la vida eterna. Amén.

Comunión espiritual. Creo, Señor mío, estás realmente presente en el Santísimo Sacramento del altar. Te amo sobre todas las cosas y deseo ardientemente recibirte dentro de mi alma, pero no pudiendo hacerlo ahora sacramentalmente, ven al menos espiritualmente a mi corazón. Y como si te hubiese recibido, te abrazo y me uno todo a ti. Oh Señor, no permitas que me separe de ti. Amén.

0: Alma de Cristo, santifícame. Cuerpo de Cristo, sálvame. Sangre de Cristo, embriágame. Agua del costado de Cristo, lávame. Pasión de Cristo, confórtame. Oh buen Jesús, óyeme. Dentro de tus llagas, escóndeme. No permitas que me aparte de ti. Del enemigo malo, defiéndeme. Y en la hora de mi muerte, llámame y mándame ir a ti, para que con tus santos te alabe por los siglos de los siglos. Amén. Recordamos que mañana a las 11 de la mañana llega la imagen de la Virgen de Fátima, de la Virgen Peregrina, aquí al Templo Catedral. Vamos a rezar el Rosario. Antes de la Eucaristía vamos a celebrar la misa con la imagen. Y después recorrerá algunas comunidades. San Sebastián en el Río por la tarde a las 5 y a las 7 la vigilia de Pentecostés en Pompeya, en San Francisco. Al día siguiente estará en Pompeya a las 10 de la mañana y la traeremos en procesión hasta la catedral para celebrar el domingo, el día de Pentecostés, con la imagen de la Virgen de Fátima. En la semana también estará algunos días aquí en Pompeya y en el seminario. Vamos a pedirle a la Virgen que nos prepare para acogerla y para acoger especialmente a su Hijo el Señor. Dios te salve María, llena eres de gracia, el Señor es contigo, bendita tú eres entre todas las mujeres y bendito es el fruto de tu vientre Jesús. Santa María, Madre de Dios, ruega por nosotros pecadores, ahora y en la hora de nuestra muerte. Amén. Si alguien quiere pañuelos y las farolitas de la Virgen de Fátima, aquí al costado están para que después de misa lo puedan ver. Vamos a hacer oración para pedir al Señor el regalo de su bendición. Por la eficacia de este sacramento, te pedimos, Padre, que a ejemplo de Santa Rita de Casia, nos conduzca siempre por el camino de tu amor y perfecciones hasta el día de Cristo Jesús la buena obra que has comenzado en nosotros, el que vive y reina por los siglos de los siglos. Amén. Amén. El Señor esté con ustedes. Y que el Señor Dios Todopoderoso nos colme con su bendición. En el nombre del Padre, y del Hijo, y del Espíritu Santo. Amén. Podemos quedar en la paz y en la alegría del Señor.
1: Demos gracias a Dios.
0: Muy linda tarde de viernes para ustedes, sus familias. Bendecido fin de semana. Para los que están también a la distancia, despidámonos cantando.

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0: Radio Chilena del Maule le indica la hora.
1: Mediodía en Chile, con 49 minutos. 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
2: José Fortunato de Ríos Rojas nace en Santiago en 1839, cuando recién Chile vivía sus inicios de vida independiente. Fue hijo único del viudo Narciso de Ríos y de doña Mercedes Rojas. A sus 10 años queda huérfano de padre y se traslada con su madre a su amada Talca, a residencia de sus tíos maternos. Allí realiza, desde los 15 años, labores de contabilidad para ayudar a sostener a su madre. Este adolescente promovía la caridad sin límites para que los maulinos se miraran de igual a igual como hermanos. Comenzaba su día rezando en el templo de San Francisco para después visitar a los pobres y enfermos en su tiempo de almuerzo. Trabajaba duramente y al terminar su jornada muy tarde, solía acompañar al Señor en adoración ante Cristo sacramentado. Desde su juventud tuvo una particular sensibilidad por los bienaventurados del Evangelio, con una gran habilidad de ablandar el corazón de los hombres, promocionando la generosidad con obras materiales de oración y sobre todo dedicando tiempo a sus contemporáneos. Ayudaba a los más pobres en situaciones de calle con techo, alimentos, medicinas o dinero. Por ejemplo, a quienes no tenían cómo costear el entierro de un ser querido o también cooperaba a financiar sus estudios. En su corazón siempre quiso ser sacerdote, pero no podía, pues debía ayudar a sostener a su madre viuda. Su anhelo era el de un cristiano al cual le basta solo su bautismo para sentirse amado por Dios y así descubrir el rostro de Cristo en los demás. Creó el 9 de marzo de 1859, con 20 años de vida, la Sociedad San Luis Gonzaga, en inspiración al joven jesuita italiano del siglo XVI que se inmoló asistiendo a los enfermos de la peste negra. Esta sociedad de socorro mutuo llegó a tener más de 2.000 socios, en el lenguaje de hoy, todo un fenómeno para la época. Pero la sociedad no solo proporcionaba aportes materiales y educativos, sobre todo promocionaba las virtudes cristianas, particularmente la caridad entre sus integrantes y para con los pobres y necesitados. Sus miembros eran mayoritariamente obreros y estudiantes quienes visitaban a los enfermos, rezaban con ellos y, de ser necesario, los apoyaban en las gestiones de los funerales. Los jóvenes congregantes se reúnen cada noche en oración en la Capilla San Luis del Barrio Norte y para quienes no podían asistir a los actos comunes, se construyeron con el concurso de muchos mecenas la Capilla Jesús en Barrio Sur y Capilla María en Barrio Oriente. Su fe lo llevó a estar presente en las realidades donde había mayor dolor y fragilidad humana de la sociedad chilena de aquella época, como son la extrema pobreza, con hambre y frío. En 1860 construye con los congregantes de la sociedad el templo de San Luis Gonzaga en Vilches, hoy Monumento Nacional. No satisfecho, los congregantes también construyeron el seminario de San Pelayo, del que el joven Fortunato fue cofundador. Hoy funciona allí el Centro de Formación Técnica San Agustín. A sus 27 años, su madre fallece y pide permiso a sus tíos para poder ingresar al Seminario de Santiago para ser sacerdote. Retorna en 1869 con 30 años, ya ordenado presbítero, y es recibido como todo un acontecimiento de la ciudad, ofreciéndole una grandiosa acogida. Desde ese momento se dedica a fortalecer lo que ya ha realizado antes como laico comprometido con los aportes de los congregantes de la Sociedad San Luis Gonzaga. Una de sus últimas obras fue la Casa de Huérfanos, creada en 1883, inspirada por la desgracia de 44 niños abandonados. Hoy continúa en el sector Camino a Colín con el nombre de Hogar San José. En 1886 hubo en Chile una epidemia fatal de cólera. En esas terribles circunstancias, el padre Fortunato de Ríos se ofreció de voluntario para cuidar y ofrecer la unción de los enfermos, a pesar de lo riesgosa que fue su misión de enfermero y capellán. Así fue que, muy debilitado por las exigencias de la peste del cólera, falleció en Panguilemo de bronconeumonía en 1889 con solo 50 años. La crónica de la época señala que durante el cortejo fúnebre al que acudieron gran parte de los talquinos en pleno y en un sofocante verano, los acompañó una nube que protegía del sol y calor a todos los participantes. En 1904, 15 años después de su muerte, lo homenajearon con un monumento de hijo ilustre del Maule y protector de Talca. Pero el legado más importante que dejó fue la gratitud transversal de todos los talquinos, que incluso traspasó generaciones de sacerdotes, profesores, obreros, catequistas, laicos formados y acompañados espiritualmente por él. Fue así que durante el siglo XX, dos ignacianos chilenos lo siguieron venerando, los jóvenes Alberto Hurtado y Manuel Larraín. Ambos fueron sacerdotes y mencionados en las biografías de este microespacio. Manuel Larraín llegó a ser obispo de Talca y homenajeó el testimonio inspirador del padre Fortunato de Ríos, autorizando el traslado del busto del sacerdote a la parroquia San Luis Gonzaga en el barrio Las Heras, sector norte de Talca, donde actualmente descansan sus restos mortales. Actualmente un grupo de laicos ha comenzado a recopilar y buscar datos históricos y testimonios de sanación por intercesión del padre Fortunato para un potencial proceso de beatificación con la aprobación del obispo diocesano, Monseñor Galo Fernández Villaseca. Pero más que un sacerdote, fue primero un bautizado, enamorado de Dios. José Fortunato de Ríos Rojas, tal que Chile te agradece en tu vida y pedimos que nos protejas desde el cielo.
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Phil Collins. Es un baterista, cantante, compositor, productor y actor británico, y uno de los artistas de mayor éxito de la música rock. Fue nombrado teniente de la Real Orden Victoriana y es considerado como uno de los más grandes artistas a nivel mundial. Phil Collins, a esta hora, junto a ustedes.

Rosett es un dúo sueco de pop rock formado originalmente por la cantante Mary Fredriksson y el cantante y compositor Per Gessle. Rosett es considerado uno de los grupos suecos más importantes y de mayor éxito desde los tiempos del grupo ABBA. Han vendido 90 millones de discos y sencillos. Con ustedes en la música, Rosett.

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Pet Shop Boys. Es un dúo de música electrónica británico, conformado por el cantante y compositor Neil Tennant y el tecladista y compositor Chris Lowe, formado en Londres en el año 1981. Tuvo su máximo esplendor durante mediados de los años 80 y hasta finales de los 90. Y hasta la fecha, el grupo ha vendido más de 100 millones de discos en todo el mundo. Pet Shop Boys, a esta hora, con ustedes.

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es una banda británica de rock formada en 1970 en Londres, integrada originalmente por el cantante y pianista Freddie Mercury, el guitarrista Brian May, el baterista Roger Taylor y el bajista John Deacon, el cual llegaría a un año después al grupo para completar la formación clásica. Con ustedes, a esta hora, en la música

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